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6: 6:05 p.m.
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0: 6 de la tarde, con 15 minutos.
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1: 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Son las
2: 6 de la tarde, con 33 minutos.
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5: 6:36 p.m.
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0: 6:55.
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1: 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Son las
2: 7 de la noche con 4 minutos.
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0: 7 de la noche, con 14 minutos.
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9: 7:34.
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0: 7 de la noche con 51 minutos.
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0: 8 de la noche con 12 minutos. 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
2: 8 de la noche, con 31 minutos.
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0: 8 de la noche, con 48 minutos.
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2: 9 de la noche con 4 minutos.
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0: de la noche con 21 minutos.
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0: 9:37. 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

0: 9 de la noche, con 53 minutos.
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0: 10 de la noche con 10 minutos.
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10 de la noche con 26 minutos. 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

0: 10 de la noche, con 44 minutos.
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0: 10 de la noche, en punto.
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0: 11 de la noche, con 16 minutos.
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0: 11 de la noche, con 31 minutos.
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0: 11 de la noche, con 48 minutos.
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0: 11 de la noche, con 3 minutos.
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0: 12:21. 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

0: 12:38.
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12:55. 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

una de la mañana con 11 minutos. 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

0: de la mañana, con 43 minutos.
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0: 1:59 AM.
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0: 2 de la mañana, con 14 minutos.
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2 de la mañana con 29 minutos. 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

0: 2 de la mañana con 45 minutos.
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0: 2 de la mañana con 59 minutos. 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

0: la mañana con 16 minutos.
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3:32. 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

3 de la mañana con 50 minutos. 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

0: 4 de la mañana, con 5 minutos.
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0: de la mañana con 49 minutos.
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5:06. 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

0: 5 de la mañana, con 24 minutos. 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

5 de la mañana con 44 minutos. 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

Muy bien, y seguimos con más del 94.1. Buenos días, llegamos a las 5:49. Gracias a todos los que siempre están en sintonía de Superestrella. Repórtense, por favor, para poder acompañarlos por acá. Siempre es un gusto de verdad estar con ustedes todos los días de 5:30 a 8 de la mañana. Díganme, por supuesto, qué quieren escuchar en este miércoles. Mientras tanto, nos vamos con algo de Juanes a esta hora.

0: bien, seguimos con más del 94.1. Buenos días, es momento de ir a una pausa, pero ustedes síganse reportando al WhatsApp 7787-2138. Ya volvemos con más de Superestrella.
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2: Muy buenos días, El Salvador. Muy buenos días a todos. Gracias, Señor, por esta nueva oportunidad de vida, de salud, de tu presencia en cada uno de nosotros. Gracias, Señor, por El Salvador, tierra de multiplicación, tierra bendita, tierra santa, Señor. Bendecimos sus montañas, sus valles, sus cordilleras, sus volcanes, sus carreteras, sus ríos, sus mares. Bendecimos sus fronteras, Señor. Pero sobre todas las cosas, bendecimos a tu pueblo en esta mañana hermosa. Este pueblo que te ama, que te adora, que te respeta. Gracias por El Salvador, Señor. Gracias porque intervienes en esta tierra de una manera poderosa y nos sanas y nos limpias y nos respaldas. Sabemos que contigo de nuestro lado no temeremos mal alguno. Gracias, Señor, por amarnos y soportarnos. Gracias por sostenernos en el nombre poderoso de Jesús. Bendecimos nuestro presidente, su gobierno, sus colaboradores. Bendecimos, Señor, todos los planes que tú tienes para nosotros en esta tierra de misericordias. Gracias, Señor. Gracias por este nuevo día y declaramos que hoy tus misericordias son nuevas. En el nombre de Jesús. Amén y amén.

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8: 6:08 a.m.
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0: Pues ahí teníamos algo de Ana Gabriela a esta hora, en este miércoles 1 de julio. Es momento de ir a una pausa. Estoy reportando 778-721-38, el WhatsApp de Superestrella. Vamos a la pausa, ya volvemos.
1: 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Prevenir es avanzar. 6:29 a.m.
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6:51, ahí teníamos a Kany García con Franco De Vita en esta versión de Hoy Ya Me Voy. La verdad que me parece súper bonita. Me parece súper bonita esta variante de esta canción tan clásica de Kany García, pero ya con la voz de Franco De Vita como que le da otro toque. Así que bueno, así las cosas. Llegamos a las 6:51. Nos vamos con más música.

0: 7 de la mañana con 5 minutos. Ay, que estaba algo de Camila, Dios mío. Qué canción. (7) 7787-2138, el WhatsApp de Superestrella. Vamos a la pausa, ya volvemos con más de esta programación.
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1: 7 de la mañana con 6 minutos.
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3: 7:09 a.m.
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1: Bueno, 7 de la mañana con 22 minutos. Seguimos con más del 94.1. Y esta mañana nos acompaña Guillermo Velázquez de Excelsior Academy acá en cabina para hablar un poquito acerca de todo lo que Excelsior nos ofrece. Guillermo, bienvenido.
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1: Perfecto, Guillermo, muchísimas gracias. 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Nosotros seguimos con más del 94.1. Síganse reportando a través del WhatsApp. Nos vamos con más música. Buenos días.

0: 32 minutos. Con esta energía vamos a la pausa. Ya volvemos con más de Superestrella.
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7: 7 de la mañana con 34 minutos.

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2: 7:35 a.m.
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2: 7:36 a.m.
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7:48, ahí teníamos algo de Belinda con Moderato, con esa tremenda energía, ya casi nos vamos. Gracias a todos los que están por ahí en sintonía del 94.1 en este inicio de julio. Llegamos hoy sí oficialmente a la mitad del año. Nos vamos con algo de Rake a esta hora y ya casi nos vamos.

0: Muy bien, 8 de la mañana en punto. Así finalizamos este turno. Nos escuchamos mañana de 5:30 a 8 de la mañana. Cuídense mucho. Que tengan un bonito inicio de mes, un bonito miércoles, que se la pasen súper bien. Y gracias por quedarse en sintonía de Superestrella.
1: No hay tiempo de terminar.
0: Será hasta mañana. Cuídense mucho. Chao, chao.
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11: 8 de la mañana, con 2 minutos.
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3: 8:06 a.m.
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0: bien, seguimos con más del 94.1 y tenemos por acá, como cada miércoles, a Maggie Díaz, que vamos a hablar ahora de un tema súper interesante. Maggie, ¿qué tal? ¿Cómo está? Es un gusto tenerla por acá.
1: Ay, yo contenta.
0: Bueno, igual yo, nosotros y la audiencia.
1: Yo contenta de estar aquí en cabina, sintiendo la presencia de todos ustedes que están escuchándonos y esperando que este tema sea de gran ayuda para cada uno de los que nos encanta vivir en el pasado, como yo.
0: Sí.
1: Es que es un tema súper, súper apropiado, que si lo logramos poner en práctica, definitivamente nuestra vida cambia. Este temazo que nos traemos es cómo dejar de vivir en el pasado. Cómo dejar de vivir en el pasado. Es un tema que al estarlo preparando, yo me identifiqué así como cabal, esa soy yo de vez en cuando, pero ya sí. me doy cuenta, lo importante es que tú te des cuenta que estás viviendo en el pasado.
0: Bueno, y yo creo que eso es algo que nos pasa a todos, creo que es algo de humanos, siempre estar pensando en lo que ya pasó y no enfocarnos más bien en lo que estamos viviendo en este momento y en lo que podría venir. Vivimos tanto en el pasado que no vemos más allá de eso y quizás nos afecta demasiado vivir en el pasado.
1: Sí, hay mucha gente, o sea, lo importante es que no se convierta en una costumbre limitante, porque vivir en el pasado, o sea, te quita el tiempo para planificar tu futuro. Uh-huh. ¿Y dónde se planifica tu futuro? En el presente. ¿Okay? ¿Dónde tenemos que estar? En el presente. No podemos estar en el futuro tampoco. Estar en el pasado, estar en el futuro, podemos tener planes, podemos tener proyectos e ir trabajando para que sean un éxito, pero no vivir en el futuro y descuidamos el presente. ¿Sabes por qué? Porque el presente, en el presente y de lo que hagas en el presente, de ahí va a depender tu futuro. Así es de que cómo dejar de vivir en el pasado es el tema de hoy. Los invito a que se conecten, que nos escriban, que nos cuenten sus experiencias sobre los tiempos que han vivido en el pasado o si siguen viviendo en el pasado. Comuníquese con nosotros a cabina y síganme en redes sociales como Maggie Díaz Coach, Maggie WGIE, Maggie Díaz Coach. Ahí estoy en YouTube, Instagram, Facebook, Spotify, TikTok. Búsqueme y vea ese contenido que se sube y que a mi ver, como dicen, es valioso y definitivamente puede ayudarle. Pero bueno.
0: Bueno, pueden comunicarse también con Maggie, hacer cualquier pregunta, cualquier comentario a través del WhatsApp en cabina 778-721-38. Bueno, Maggie, a veces no nos damos cuenta realmente, nosotros vivimos tan a veces en modo avión, digo yo, que no nos damos cuenta que a veces estamos viviendo en el pasado, pero ¿cómo puede alguien darse cuenta que está atrapada en recuerdos o en experiencias pasadas?
1: Mire, vivir en el pasado es algo bien común. O sea, como usted decía, es que realmente vivimos en el pasado. Es común, pero que se haga la costumbre, que tu día a día sea la costumbre vivir en el pasado, ahí es cuando viene a dañarte. Porque yo no te voy a decir, Maggie, solo vive en el presente y lo maneja súper bien y va para el futuro con grandes planes. No, a mí también me cuesta, pero me doy cuenta. O sea, como de repente una canción te puede remontar a 70 años atrás.
0: Sí.
1: O sea, te puede remontar a un montón de años atrás y tú... O sea, tú ni cuenta te das que estás pensando en esto, en lo que hice, en lo que no hice, y por qué lo hice, y si no lo hubiera hecho, y tal vez, y aquí, allá. O sea, te quedas ahí, y si no te das cuenta, termina la canción y quedaste enchuflada en ese pensamiento que la canción te... Que porque esa canción bailabas con el novio de los 15 años. O sea, quedas ahí pegada, ¿verdad? Y eso es lo que tenemos que hacer, como desapegarnos del pasado. O sea, pero darse cuenta, ups, estoy clavada aquí en el pasado, y a cambiar de idea y empezar, ¿qué tengo que hacer hoy? Proyectos para el día de hoy, ¿cómo puedo avanzar hoy para que mañana tenga mejores resultados? Por ahí anda la cosa.
0: Ok, ahora, ¿qué tipo de experiencias suelen hacer que una persona se quede anclada al pasado?
1: Pues cualquier experiencia, casi que cualquier experiencia. Por ejemplo, hablamos de los noviazgos. Los noviazgos, cada quien se ha quedado apegada a un novio, a una novia. Ay, es que la novia que tuve a los 14, a los 18 años, es que ese era el amor de mi vida. Yo no sé si usted se ha fijado, Michi, que así dice uno, era el amor de mi vida, ¿verdad?
0: A los 14.
1: Ajá, o sea, y el que tiene, pues, ¿qué es? O la que tiene, ¿qué es? Uh-huh. Una sustituta. No, vivimos... Es que él era, es que cómo me hacía sentir, es que de verdad era el amor de mi vida, y ponen una canción y se fue para ese amor de su vida, y de repente añora esas cosas bonitas que vivió, pero, o sea, no añora las cosas que le hicieron terminar esa relación, porque tal vez fue un tipo grosero, infiel, uh-huh. Y si es mujer, fue una mujer que no lo respetó, que definitivamente no lo valoró. O sea, usted no se recuerda de las cosas negativas. Cuando hay un pasado, se recuerda, ay, de lo bonito que fue. Pero cuando ya se pone a pensar qué es lo que realmente pasó, tanto bueno como malo, ahí está cuando usted empieza a reflexionar que no podemos vivir en un pasado. Porque de alguna manera, el pasado es solo para verlo como una experiencia y aprender de él, pero no para clavarse ahí.
0: Bueno, definitivamente hay un montón de experiencias que nos pueden hacer querer vivir en el pasado, pero ya son cosas que tenemos que dejar atrás. Ya se nos unió por acá Florcita, que nos va a seguir acompañando. Maggie, siempre es un gusto poder platicar con usted y aprender de usted también.
1: Ay, gracias. A mí me encanta compartir estos temas, que yo sé que todos tenemos este problema del pasado. Pues ahora la idea es... Les voy a contar esta historia, no sé cuántos están conectados, pero está interesante. Yo escuché esta historia de alguien que llegó a una provincia y vio que todo el mundo estaba desnutrido, todo el mundo estaba así como triste, o sea, una pobreza extrema. Y él preguntó, pero miren, ¿y ustedes de qué viven? O sea, ¿cómo hacen para sobrevivir? Ah, la vaca. La vaca, sí, tenemos una vaca que la ordeñamos todos los días y compartimos la leche, nos turnamos. ¿Y de eso viven? Sí, de eso vivimos, pobre vaca, pero nos tiene que dar la lechita. Entonces le dieron posada al muchacho que hizo esas preguntas, y lo primero que hizo el muchacho es, en la mañana, irse y aventar la vaca en un abismo. Les mató la vaca. Entonces ellos se quedaron en el siguiente día. Mire, ¿y qué les pasó? Le dice él. La vaca se suicidó, se murió, se tiró. Ah, ok. Y bueno, y él se hizo así como que, ¿verdad? Él no sabía nada. Y esta gente se quedó vendiendo la carne, se quedó haciendo un montón de tareas para salir adelante. Tiempo después, este muchacho regresa y ve que la provincia, nada que ver con lo que había visto, sino que habían hecho siembras de maíz, habían hecho siembras de verduras, habían exportado, habían mejorado, porque les empezó a ingresar dinero increíblemente, entonces mejoraron sus casas, mejoraron sus vidas, y era una provincia de mucho más éxito. ¿Y qué es lo que pasó? Se murió la vaca, mataron a la vaca. Eso es vivir en el pasado. Si usted vive en el pasado y no mata a su vaca, usted no va a cambiar. Usted va a seguir viviendo en tristeza, en soledad, y eso es lo que yo no quiero. Por eso estoy aquí con este tema.
0: Bueno, la verdad me gustó la historia y definitivamente nos deja la lección que hay que matar a la vaca y seguir adelante y ver más allá y no solamente quedarnos en el pasado.
1: La vaca en este caso es una creencia limitante, que sin la vaca no morimos y al contrario, con la vaca salieron adelante. Con la vaca muerta.
0: Así es. Síganse reportando y manden sus comentarios a través del WhatsApp 778-721-38. Se van a quedar ya por acá con Florcita y con Maí, que los van a acompañar y van a seguir hablando de este tema bastante interesante, cómo dejar de vivir

0: La verdad que la vaca nos deja una gran enseñanza. Yo venía escuchando las mami y de verdad uno dice, ¿cuántos de nosotros a veces seguimos en el pasado? Y usted ya lo mencionaba, hasta por una cancioncita que uno escucha, ya me acordé de aquello, y a veces no son buenos recuerdos.
1: No, es que no son buenos recuerdos, pero nosotros nos enfocamos en lo bonito. El hombre era un Juan charrasqueado, pero me llevaba flores el 14 de febrero, me llevaba a cenar, ay, qué romántico, y que aquí, que allá. O sea, usted le está viendo lo bonito, pero sabe que era un Juan charrasqueado. O sea, y ese eso es lo que tiene que recordar, las razones por qué dejó a su pareja, a esa mujer, que era una mujer cabeza loca, o sea, que no era una persona estable. Y usted no quería eso para su vida, sino que quería alguien que viniera a sumar en su vida, ¿verdad?
0: Es correcto. Tenemos a Israel, dice Israel Salgado, dice, hola, muy buenos días, Maggie. Muy buen tema el de hoy, dice. Vivir en el pasado no ayuda en nada, porque yo tuve que tomar una decisión de aceptar mi relación, que mi relación se había acabado y estaba cayendo en depresión, dice, hasta que me dijeron que tomara una decisión, si quería seguir sufriendo o ver la vida de otro modo. Así que le agradezco también a mi amigo que tuvo que tomar una decisión al verme sufrir, dice, al salir adelante, dejando atrás mi pasado, y ahora pues me da risa ver que sí se puede salir adelante y dejar el pasado atrás. Gracias por ese tema, les saludo desde Italia, Israel, gracias.
1: Desde Italia, Israel, que me encanta que esté escuchando el programa, o sea que usted mató la vaca.
0: La destazó.
1: Sí,
0: eso,
1: sí, sí.
0: Qué bueno.
1: Mire, y qué bonito que se tomen decisiones. Y para eliminar el pasado quiere decir tomar decisiones. Y a veces las decisiones duelen. En mi libro, El Poder de Tus Decisiones, ahí está la historia de una jovencita que le tocó enfrentar la vida, enfrentar el sufrimiento, pero que el poder de sus decisiones la llevó a algo mejor. 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
0: Definitivamente, usted aprende mucho, se da cuenta de muchísimas cosas y cómo se pueden ir enfrentando todas esas situaciones. Dice Sandrita Valle, hola, buenos días, hermosas, aquí siempre pendiente del programa. Eso, Sandrita, feliz día.
1: Buen día, Sandrita, hermosa.
0: Y feliz inicio de mes también.
1: Sí. Ay, empezamos julio. Este mes que nuestro propósito sea matar la vaca.
0: Eso. Séptimo mes del año, comencémoslo bien.
1: Sí, hay que matar ese pasado. Y miren, yo no les estoy diciendo que lo van a olvidar. Porque, como le decía yo a alguien, es que tu pasado realmente no lo puedes borrar. Porque ese pasado es parte de tu historia. No fueras la misma persona que eres si olvidas el pasado. No lo puedes olvidar, pero no vas a estar recordando con añoranza, con dolor, con deseo de estar allá y no en el presente, que está presentando muchas oportunidades.
0: No va a estar sufriendo.
1: Sí,
0: lamentándose.
1: O sea, cada vez recordándose. Ay. Y otra vez a cantar la última canción.
0: Navidad sin ti.
1: Ay, no, no. ¡Qué tremendo!
0: ¿Qué dice? Yo pienso lo mismo, qué terrible. Tenemos a Carlitos Alegría, vamos a ver qué dice Carlitos Alegría.
2: Hola, qué bien interesante tema. Fíjate que el concepto real es de que si no resuelves el pasado, afecta a tu presente y te condiciona el futuro. Por eso es que hay tantas parejas que con las que nunca se soluciona nada, porque, digamos, la pareja anterior chasqueaba cuando se molestaba. Y la pareja actual de repente solo chasquea así por costumbre tal vez, pero como uno trae ese sistema de que la pareja anterior chasqueaba cuando estaba molesta, entonces uno tiene esos recuerdos y te condicionan, te molestan, ¿verdad? La otra persona no lo sabe, Entonces, ahí está la situación, que cuando tenés una nueva pareja, ahí va, viene todo, vienen situaciones, problemas anteriores, traumas, y uno es lo que no entiende, ¿verdad? Muy, muy buen tema, muy buen tema. Los felicito, éxito. ¡Viva México!
0: Gracias. Saludos, Carlitos. Gracias ahí por su comentario y sí, cuánta verdad.
1: Sí, sí, sí, sí. Bueno, lo importante aquí es que cuando se ha tenido una pareja, está bien. A ver, o sea, traerse ese pasado para decir, esto fue aprendizaje, esto aquí, esto allá, pero me va a servir en esta nueva relación para no cometer los mismos errores que cometí. O sea, literal, te deja una gran enseñanza. Así es de que, Carlitos, me alegra mucho que esté aquí en sintonía y que aprendamos, tanto usted como nosotros, a vivir en el presente, porque aquí es que se forja el futuro. Vivamos el presente dejando atrás, ay, mire, ya me acordé de algo, dejando atrás esas mujeres que han pasado por su vida, le iba a decir. Pero no, me acordé de los Vikings de Usulután, que van a estar aquí por San Salvador, y la canción famosa que hay, ¿verdad? 100 mujeres han pasado por mi vida. Ay, no, y ninguna, dice.
0: Dios, cabal, sé que...
1: Ajá, entonces, eso hablando de pareja, ¿verdad? Que es donde tenemos más experiencias desagradables o agradables, porque tal vez no hubiésemos querido perder la pareja, pero ya pasó, ya pasó. Así es de que mate su vaca.
0: Me gusta eso.
1: Mira, para los que no han escuchado la historia de la vaca y digan, bueno, ¿a qué vaca se refiere Maggie? Es la vaca que tenían estos campesinos, esta gente pobre, que dependían totalmente de la vaca. La vaca se murió y después ellos se esforzaron por salir adelante hasta empezaron a exportar verduras, frutas, esto y el otro, y el pueblo comenzó a ser libre, comenzó a ser más inteligente, más proactivo. ¿Y qué es lo que pasó? La vaca se fue en un barranco. Entonces, se murió la vaca, salieron ellos adelante.
0: Exacto, porque dependían de la vaca y ya muerta la vaca, pues hubo un mayor progreso.
1: Exactamente.
0: Qué bonito. Vamos a tener, vamos a escuchar la opinión acá de Milagro. Hola.
1: Hola, Milagro.
3: Yo recuerdo muy bien, va. Un consejo que me dieron, llega, bueno, me lo dieron como un relato, que una persona donde un grupo de amigos y siempre aquel convivio, aquella manera de pasar juntos, pero vino un día y decidió contar un chiste, y cuando contó el chiste todos se rieron y pareció divertido. Bueno, al pasar del tiempo, nuevamente esta misma persona se decide, le voy a contar un chiste, dice, y vuelve a contar el mismo chiste. Entonces todos se acordaban de ese chiste y se volvieron a reír, pero ya no con la misma intensidad de la vez primera. A pasar del tiempo, otra vez vuelve la persona, así siempre la misma convivio, y le vuelve a contar el mismo chiste, solo que uno solo como que se miraba y como que no sé, por educación se reía. Entonces, y al final nuevamente lo vuelve a hacer, vuelve a contar el chiste y ya nadie se reía. O sea, ya no tenía la misma gracia. O sea, eso fue en el momento, la primera vez, o tal vez la segunda, que uno todavía puede causarle un poquito de gracia, un poquito, aclarándose al punto. Pero así es la vida también en cuanto a situaciones duras y difíciles. No podemos estar viviendo del pasado, así como es un chiste, ya pasó, ya no tiene gracia, igual lo vivido ya pasó, ya... Lo que tuviste que llorar, lo lloraste. Lo que tuviste que sufrir, lo sufriste. O sea, la vida sigue. Así como tú vas creciendo desde que naces, vas en ese crecimiento, también tiene que haber un crecimiento de tu día a día. Y si algo te funcionó en el pasado para algo bueno, qué bueno, que te sirva para tu diario vivir. Pero tienes que vivir pensando en tu mañana, en que tu mañana sea mejor cada día. Y aún venga situaciones fáciles o difíciles, tienes que saber ser agradecido y dejar en el pasado tanto las cosas buenas como malas, porque hay muchas cosas buenas que te marcan y la gente quiere vivirte ese recuerdo también del pasado. Yo logré esto, yo hice esto, pero ya el pasado ya pasó. Es el hoy el que debemos de vivir.
0: Okay, qué bonito, entendí la...
1: Tremendo mensaje.
0: Sí, está bien.
1: Yo a la conclusión que llegué es que ese tipo no era chistoso. No, pero ay, sí, no. tiene razón ella, ¿verdad? Que el pasado nos sirve como para agarrar impulso y decir, ajá, tal cosa viví, eso no me funcionó. Y agradecer, ¿verdad? Agradecer los momentos bonitos que tuvimos. Pero ya no podemos regresar a tener 18, 20, 25, ¿ok? Sino que tenemos que seguir hasta donde Dios nos dé vida. Porque eso es otra, no sabemos cuándo, el día y la hora. Y si nosotros tenemos ya un día cercano que vamos a partir a la casa del Padre y estamos viviendo en el pasado, ¿te imaginas? Te perdiste el presente y tal vez no estabas listo para irte al futuro, que es el reino de los cielos. Es que ahora está, o sea, no sabemos. Hay enfermedades tan extrañas que jóvenes, ancianos, o sea, parten sin esperarlo. Así es de que pensemos que cada día es el último que tenemos para vivir, que cada día tiene su propio afán. No pensemos en el pasado, ni siquiera pensemos así con aferrarnos al futuro, que esto es lo que quiero. Está bien, cada día lo mejor que puedas en el presente para que ese futuro, eso que quieres, esos planes que quieres, se vaya dando, vaya fluyendo. Así es de que gracias por su participación, por su experiencia. Y sigue adelante.
0: Gracias, Milagro, que me lo vaya muy bien. Yo creo que iba en tráfico, se escuchaba bastante, ruido alrededor. También saludos para Henry. Dice Henry que nos está escuchando. Él sí va en el tráfico aquí por El Salvador del Mundo. Tráfico tremendo. Dice, pero voy escuchando, qué bonito tema. Y como dice la canción, lo pasado ya ha pasado. Está bien. Saludos, Henry.
1: Sí, sí, así dice la canción. Ya lo pasado. No me interesa, dice. Ajá, pero sí debe interesarle a uno el pasado, pero interesarle para aprender de él. Me encanta cuando dice, ya sufrí, lloré, todo quedó en el ayer, ya olvidé. Frase. Miren, eso de olvidar no es cierto, porque uno siempre lo recuerda, pero que no lo recuerdes con añoranza, que no lo recuerdes con nostalgia, que no lo recuerdes con que arrepentimiento, no, todo pasó, las decisiones se tomaron y hoy, este día, 1 de julio, tienes una nueva oportunidad de hacer historia, porque hoy, este día 1 de julio, mañana será pasado también. O sea, no nos vamos, aquí estamos hablando de un pasado lejano, pero ¿qué tal el pasado de ayer? De ayer, que fue 30 de junio, ahora es 1 de julio. Ya más tarde va a ser pasado lo que hacemos esta mañana. Así es de que cada minuto de nuestra vida nos recuerde que vivir el presente y hacer las cosas bien nos va a llevar a un futuro mejor.
0: Excelente, ahí está, vaya Henry, que le vaya muy bien el tráfico escuchándonos, dice muchas gracias, y sí, está tremendo por esa zona, de hecho no sé qué pasa también por el García, que está llenísimo, pero saludos y paciencia, y gracias por ir escuchando este bonito programa, Lo Positivo Atrae Lo Positivo. May, vamos a hacer una pausa.
1: No le digo, pues, yo aquí bien emocionada.
0: Ay, inspirados estamos.
1: Con el presente, pero no, yo no quiero hacer pausa en mi vida. Y aquí esta niña me está obligando a hacer pausa. Vaya, pues, no se me vayan. Continuamos en unos minutitos.
0: Vamos, ya regresamos, así que pendiente. Y también manden su participación al 7787-2138. Queremos escuchar también su experiencia.
1: Y en este lapso, síganme en redes sociales como Maggie Díaz Coach. Ahí estoy en Instagram, Facebook, YouTube, TikTok, etcétera.
0: Todas las redes.
1: Spotify. Entonces, síganme. Si ya me sigue en TikTok, bueno, vaya a seguirme en Instagram. Si ya me sigue en Instagram, vaya a YouTube. Lo importante es que me siga. Y si usted me alcanza, le doy un abrazo.
0: Eso. Ya regresamos entonces. Vamos.

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0: Bueno, bueno, estamos de regreso.
1: La del moño colorado.
0: Eso, ando un moño precioso, yo, bien color bonito. Rojo.
1: Bien bonito se le ve. Así que bueno, gracias ahí por estar siempre pendiente. Saludos para, dice acá Angélica, siempre escuchándoles, qué bonito tema, muchas bendiciones. Dice.
0: Hola Angélica, yo trato de que sea un tema, casi siempre es un tema que yo he trabajado o que estoy trabajando, para así sentirme que comprendo a la audiencia, que hay empatía. Porque decir, exacto, no, Maggie, porque es una coach, que porque ha estudiado, que por, no, yo vivo exactamente lo mismo que ustedes, teniendo en cuenta que no puedo quedarme ahí, en el pasado, ¿verdad? A veces me voy a visitar el pasado y de repente digo, wow, ¿dónde andabas, Maggie? Y me la traigo a Maggie de regreso a vivir el presente para que no arruine su futuro.
1: Y para aquellas personas que insisten en estar sufriendo en el pasado, ¿qué les pudiera usted recomendar, May?
0: Que confíen más en Dios, que al final Dios tiene el control. O sea, el pasado por eso se llama pasado, porque no puedes hacer nada al respecto, pero sí forjarte un futuro mucho mejor, ¿verdad? Un futuro que te dé esperanza. Tienes que pensar en algo que te ilusione. Para efectos de transportarte al presente, tienes que pensar en algo que te ilusione. Para efectos de transportarte al presente.

0: bajada la vez pasada y ella vuelve a caer. Ay. O vuelve a caer y hay historias todavía que ella sabe que él tiene su pareja, pero no lo puede dejar. Y eso no sucede solo con las mujeres, sucede también con los hombres, que se quedan amarrados. El hombre, especialmente la primera vez que se enamora, y se apega bastante a esa persona. Y si le falló la persona, pobrecita las siguientes que vienen, porque él queda ya curado, como dicen. Y entonces ya después no quiere apegarse a nadie, quiere sentirse libre porque sufrió mucho. Así es de que tenemos que sanar esas heridas para tener relaciones saludables.
1: Mire, y eso es peligroso, ¿verdad? Ya acaba de mencionar algo muy importante, el hecho de que hay personas que viven con ese resentimiento a través de lo que vivieron del pasado, y cuando viene otra persona a su vida, se cohiben.
0: Es como que paga las que no debe, dice.
1: Exacto. Ah. Y qué peligroso encontrarse con alguien así.
0: Sí, sí, sí. Y tal vez la otra persona que viene tiene la mejor voluntad. Ay, sí, qué todo. Terrible. Pero bueno, por eso es bueno conocerse. Para eso es el tiempo de la amistad. No corra a agarrar una pareja así porque es que no quiero estar sola. Es mejor sola que mal acompañada, mi niña, mi niño. O sea, escoja bien. Que su experiencia en el pasado le ayude a escoger mejor a su pareja. Si estamos hablando de eso.
1: Tenemos, vamos a ver por acá, Roxanita.
0: Hola, Roxy.
1: Yo hace poco, dice, perdí mi papá y lo extraño muchísimo. Mi duelo apenas tiene 3 meses.
0: Ah, bueno, para nosotros, pues, es un gusto que nos esté escuchando y lamentamos mucho la partida de su papi. Pero, ¿qué decir? Cuando alguien se va, usted tiene que hacer el proceso de duelo. No puede saltarse ese proceso porque tarde o temprano va a surgir el dolor. Así es de que a trabajar el proceso, a saber que su papá se cumplió el tiempo que él tenía aquí en la tierra y que yo, por lo menos yo, tengo la fe, la esperanza que un día voy a volver a ver a mis padres porque yo ya perdí a los dos. Entonces, mi niña hermosa, si quiere llorar, llore, ¿verdad? Llore todo lo que quiera, pero después levántese y sigue adelante y dé gracias a Dios por el tiempo que tuvo a papá. Y ya que ella tocó ese tema, aquí estamos hablando no solo de pérdidas de pareja, estamos hablando pérdidas de papá, de mamá, de hermanos, incluso las amistades, cuando las amigas se enojan por cualquier cosa. Y pero se querían tanto y por resentimiento, por lo que sea, se separan. ¿Cómo se extrañan? Sí. ¿Verdad? Se extrañan los trabajos. Perder un trabajo es una pérdida, pero no te puedes quedar lamentándote. Si vendías tomates, pues pasaste a vender aguacates, pero no te puedes quedar ahí. Es que será mi trabajo, ahí me pagaban más. Aquí trabaja en lo que hay. Siempre buscando algo mejor, pero mientras no se autodestruya, queriendo vivir en aquel escritorio que la hacía sentir importante. Haga algo mejor, emprenda, qué sé yo, vuélvase empresaria o empresario, pero siempre hay que buscar caminar hacia adelante.
1: Exacto, no quedarse como los de la vaca, va, conforme con la que de ella vivían, y hasta que desapareció la vaca, pues ese pueblito, esa provincia pudo sobresalir.
0: Exacto, hablé de esa historia, de que el pueblo era pobre y que todos dependían de la lechita de esa vaca y vivían todos desnutridos. Y un muchacho que llegó a visitarles, ¿qué es lo que hizo? Al ver que todos vivían así, en esa miseria, se levantó en la mañana, empujó a la vaca al barranco y les mató la vaca. Pues al final, él se fue, pero al final ellos, muy tristes porque la vaca había muerto, pero aprovecharon la carne para venderla y de repente empezaron a sembrar verduras, frutas, y se volvieron exportadores. Se volvieron personas que salieron adelante y ya no vivieron en la extrema pobreza que tenían. ¿Y gracias a qué? A que mataron a la vaca. Entonces la vaca son

0: todas aquellas babosadas que andamos jalando nosotros. Bueno, yo no sé ustedes, pero yo sé que anda una carreta, uno de cosas. Miren, quitémonos la carga, porque ir con esa carga es bien dañina para nuestra vida. Tengamos solo el recuerdo para aprender de ello, pero no para quedarnos ahí clavados o clavadas. ¿De acuerdo?
1: Bueno. Excelente. Ahí está. Quiero ver qué se me hizo. Le acabo de contestar. Sandrita, dice Sandrita, qué programa más bonito y definitivamente qué gran verdad.
0: Vale.
1: Saludos, Sandrita.
0: Gracias, Sandrita. Gracias porque le encanta el programa. A mí me encanta que ustedes se reporten. Y hablando de lo que me encanta, miren, me encanta dar conferencias, me encanta dar capacitaciones en empresas, sean grandes, medianas, chiquitas. Me encanta porque me gusta dejar un mensaje positivo en el camino de mi vida con todas las personas que puedo ayudar y que a la vez me ayudo yo, ¿verdad? Porque me siento realizada cuando veo un cambio en las personas. Así de que si usted tiene una empresa o es de recursos humanos o lo que sea y quiere que Maggie Díaz vaya a dar un tema, con mucho gusto me contacta al 7469-5022, 7469-5022, y ahí platicamos.
1: Ahí está entonces el dato para que lo tome muy en cuenta. Qué importante es pues poder darle este tipo de charlas a las personas en sus empresas.
0: Hay que capacitar.
1: Ayuda muchísimo.
0: Yo en las empresas que he trabajado, bueno, los negocios que yo he manejado, yo siempre estuve capacitando empleados. Y eso es bien diferente cómo funcionan los negocios cuando hay empleados capacitados, motivados, aquellos que nunca les han llegado a decir una palabra de avivamiento, una palabra de motivación.
1: Exacto. Uh-huh. Se han estancado ahí.
0: Sí, correcto. Ajá, Florcita.
1: Tenemos a Roxanita, nos dice Roxanita, eso hago, dice, llorar y levantarme de nuevo. Mi papá se fue de un día para otro, o sea, no estaba enfermo. Gracias por el consejo, saludos.
0: Eso, mi niña, no se quede llorando, eso sí. Llore y levántase, porque usted tiene derecho a llorar sus lágrimas, pero también a reír sus sonrisas. ¿Y cómo va a reír sus sonrisas? Acordándose de lo bonito de papá. Correcto. Pero en agradecimiento a Dios por haber tenido un papá que estuvo con usted bastantes añitos.
1: Correcto, eso es muy importante. Yo siempre digo, hay que acordarse de todas las cosas bonitas que uno vivió, ya sea con su abuelito, con sus padres, sus hermanos, en fin, tantas pérdidas que hemos tenido todos a lo largo de esta vida. Pero yo siempre pienso, hay que recordarse de todo lo que a ellos les gustaba, o sea, pero de buena manera, ¿verdad? No estarse quedando ahí en el dolor.
0: Así es. Y miren, una cosa que les puede ayudar es construyan motivos para ilusionarse con el presente. No tienen que ser proyectos enormes, decir, ay, yo voy a montar una gran empresa. No, pueden ser cosas pequeñas como escribir un capítulo. Tú dices, siempre he querido escribir un libro. Yo cuando las personas leen mis libros, les encantan el poder de tus decisiones y del pantano a las alturas. Y son libros que si yo no hubiese perdido cosas que me gustaban en el pasado y que por enfermedad yo perdí, digamos que las perdí, no fuera quien soy ahora, no hubiese escrito estos libros, no estuviera aquí hablando contigo. Entonces Dios permitió que aquello se fuera para que yo viviera una nueva etapa, y con el mensaje a través de esta radio, de esta emisora, y a través de los libros y a través de las charlas, yo pueda comunicarte a ti que se puede vivir mejor, que todos sufrimos, que todos nos deprimimos, que todos pasamos momentos difíciles, pero siempre hay una luz en nuestra vida. Entonces ve la luz, no la oscuridad, ¿ok? Puedes escribir el capítulo de un libro, preparar una charla, compartir tiempo con tu familia, aprender algo nuevo, cuidar tu salud. La ilusión nace de pequeños pasos, o sea, Usted, usted dice, pero yo voy a escribir un libro, escríbalo, empiece. ¿Y cómo se escribe? Escribiendo. O sea, empiece a escribir de lo que usted quiere escribir y poco a poco le va a ir fluyendo, ¿verdad? Y si no le gusta su trabajo porque añora el pasado, pues agradezca que tiene un trabajo y haga lo mejor que pueda. Y si quiere cambiarse, pues con paciencia busque otro, pero no se quede añorando otro trabajo porque no va a ser productivo en el trabajo que está, porque se ha quedado anclado a su trabajo anterior.
1: Mire, eso es importante también, ¿verdad, May? Poder ser agradecido por todo lo que hemos tenido, lo que tenemos y lo que vamos a tener.
0: Así es. Ay, hay que agradecer y hay que decir desde ya, gracias, Señor, por todas las bendiciones. Gracias por los nietos que van a venir. Yo tengo una nieta espectacular. Y tengo mi varón pequeño está soltero y yo digo, gracias, Señor, porque le vas a poner una mujer buena de principios que llegue a sumar a su vida y él también va a ser feliz a la persona que llegue con él. Entonces, tú tienes que empezar a orar por tus hijos, por las parejas de tus hijos, por ti, por mí, por todos. O sea, te desprendes de ese pasado y empiezas a pensar en el presente y en las personas que estamos en tu vida. Pues yo creo que de esa manera vas a ir dejando el pasado atrás.
1: Es correcto. Además, bueno, muy importante, ya decía eso, May, la oración es muy importante, encomendar a los hijos siempre para su futuro. Vamos a ver acá, dice, hola, muy buenos días. Les saluda Andrea, qué bonito tema. La verdad es muy importante tener siempre presente que no hay que estar viendo hacia atrás. Ya eso pasó, alguien nos hizo daño, pero hay que ver hacia adelante, no quedarse sumergido en ese dolor. Gracias por esos consejos. Yo voy escuchándoles acá por el García Flamenco. Aquí cerquita va, saludos.
0: Que me ¡ey! Aquí estamos en la radio, aceptamos desayunos.
1: Y dice, reportándoles que voy en trabazón. ¡Ay, le creo, amiga! Saludos y paciencia. Pero qué bonito que nos va escuchando. Saludos.
0: Saludos, saludos, pues, mi niña. Que Dios le bendiga.
1: Qué bonito.
0: Ajá. Y entonces, miren, evitemos constantemente preguntarnos esto. ¿Y si hubiera...? Y si no hubiera, y si, eso no es bueno, ¿ok? Eso y si no existe. Ya pasó, aprenda de lo que pasó y pregúntese, ¿qué puedo hacer hoy para hacer una nueva vida? ¿Qué puedo hacer hoy? Así se sustituye, y si hubiera, se sustituye por ¿qué puedo hacer hoy?
1: Eso es muy importante tenerlo ya en mente, siempre pues presente todo lo que realmente pues queremos también ser y poder pues llegar más allá, ¿verdad? Siempre con esa iniciativa, con ese entusiasmo.
0: Iniciativa, entusiasmo y gratitud. Gratitud. Es que en la gratitud vamos a encontrar una salida. Cada noche escribe 3 cosas buenas que ocurrieron ese día, aunque sean sencillas. Esto ayuda a entrenar la mente para notar el presente. ¿Qué cosas buenas sucedieron ahora en mi vida? Mire, yo ya puedo mencionar 3 cosas esta mañana. Una, pude venir aquí a la radio y compartir con ustedes. 2, me dieron 1 litro de agua, que es bien saludable para la salud. 3, también me ofrecieron un cafecito. Así que, mira, hay 3 cosas por las que ya estoy agradecida, pero sobre todo tengo una cuarta y es la más importante, que estoy con vida.
1: Eso es muy cierto.
0: Estoy con vida, porque si no hubiera amanecido, pues no estuviéramos aquí.
1: Fuera otra la historia, realmente, si cada uno de nosotros igual no hubiese Dios permitido abrir nuestros ojitos y haber también visto a nuestro alrededor, a nuestros seres queridos, un nuevo amanecer, todo eso. Hay que agradecerse.
0: Así es, totalmente. Y sobre todo, sé paciente contigo mismo, contigo misma. O sea, tienes que ser paciente. Si tu papá murió hace 3 meses, todavía es el tiempo de duelo. Haz paciencia. Si perdiste un trabajo, sé paciente. Vendrá algo mejor. Si una relación no funcionó, no corras. agarrar otro porque un clavo saca otro clavo, ese es el peor error de tu vida.
1: Correcto.
0: Eso no debe ser así. Tienes que sanar heridas para no ir formando relaciones tóxicas y después te pasa otra tóxica y estás siempre en problemado o en problemada. El pasado es un maestro, no un lugar. Oí bien esto. El pasado es un maestro, no un lugar. No es un lugar para que te quedes allí. Es un maestro que te enseñó. Ese es el pasado. Así es de que puedes visitarlo para ver qué aprendiste, pero no te mudes para ahí. No te mudes para ahí. Quédate en tu presente y ve qué vas a hacer para ilusionarte con tu presente.
1: Qué bonito pensamiento realmente. Y ponerlo en práctica es lo más importante.
0: Ponerlo en práctica. Porque yo no quiero que por un oído les entre y por otro les salga. Yo realmente, vieran qué terrible ha dado el tráfico, pero realmente hago mi esfuerzo para venir acá a compartir con ustedes estos temas que nacen en mí y aprendo de las participaciones de ustedes, y yo aprendo también cuando estoy preparando el tema. Casi que me hablo a mí misma y digo, niña, no te claves con el pasado, sigue adelante y escribe un tercer libro. Ya voy a empezar el primer capítulo, solo porque sí. No voy a pensar que lo voy a publicar, pero lo más probable es que lo haga. No sé cuándo, ni me voy a presionar, pero existe la posibilidad que haga un tercer libro para darle fin a la historia que comencé con el pantano a las del pantano a las alturas y el poder de tus decisiones. Uno nunca sabe, pero siempre hay algo que se puede hacer.
1: Pero lo importante es que ya tiene en mente comenzar a escribir el primer capítulo, fíjese, porque ahí se empieza todo, ¿ya?
0: Ahí empieza todo.
1: Ya después ya no se puede parar.
0: A veces se queda uno en blanco cuando escribe, sí. O sea, ¿con qué sigo, verdad? Pero vamos a ver, si es de Dios, pues a lo mejor sí. 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
0: Ahí me lo pueden pedir.
1: Okay,
0: ahí. Así es de que mire, y si se les olvidó el teléfono, no lo anotaron, es que no anoté. Aquí va a estar Florcita toda la mañana y parte de la tarde, se lo piden a ella.
1: Con mucho gusto se lo proporcionamos, así también las redes sociales, recordándolas que ahí pueden encontrar a nuestra estimada Maggie Coach en las redes sociales, en todas. Así que ahí está. Jaime Chávez, saludos, feliz día.
0: Gracias, Jaimito. Bendiciones.
1: Saludos también a Ana Ruth, está escuchándonos, así que muchas bendiciones en su trabajo.
0: En su trabajo, Ana Ruth, que me alegra. Pues que esto la motive a que este día siempre, siempre bonito. Es verdad que este día, solo este día, les repito esto, solo tenemos ahora. No existe el pasado, solo me formó, me enseñó. No existe el futuro, tengo el hoy. Hagamos lo mejor que podamos hoy. Si decidimos hacer ejercicio, empiece, aunque sea 5 minutos de hacer ejercicio hoy. Mañana haga 10. Uh-huh. Y así sucesivamente vamos a ir avanzando en la vida.
1: Perfecto. También Benjamín está por ahí sumándose. Gracias ahí siempre por estar en sintonía de este programa. Lo positivo atrae lo positivo.
0: Gracias, Benjamín. Felices de que esté escuchándonos. Bueno, vamos a terminar el programa porque ni modo. Me tengo que ir. Y además que no me dejan más aquí, porque ya ven, o sea, yo con ustedes me quejo.
1: Yo siempre le he dicho que confianza, con confianza. Así ella es la que se quiere ir.
0: Va, me voy a quedar toda la mañana aquí, vamos a ver.
1: Vamos a ver, con ahí me llegaría.
0: Bueno, la verdad es que he estado como muy contenta reviviendo mi pasado con ustedes y dándome cuenta que ya puedo hablar de ello sin clavarme en el pasado, ¿verdad? Que ya puedo desconectarme del pasado y compartir con ustedes que la vida es linda, que solo tenemos el hoy y creamos en un Dios de amor, un Dios de bondad, un Dios de perdón, para que así podamos ir más libres de equipaje. Les deseo un lindo día, o mejor dicho, como yo digo, un día bendecido, prosperado y en victoria.
1: Ahí está, May, muchísimas gracias. 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
0: La verdad que si ustedes supieran cómo disfruto yo las capacitaciones y cómo mi público las disfruta también, yo creo que todos los días estaría ahí dando charlas.
1: Correcto, así que haga también usted ahí su cita para que Maggie pueda apartarlo en la agenda también y pueda llevarlos a visitar y darles esa charla definitivamente que toda empresa necesita. Así que ahí está la invitación entonces. Muchísimas gracias, Maggie.
0: Gracias a usted, Florcita, y nos escuchamos el próximo miércoles.
1: Primero Dios. Que le vaya muy bien. Feliz miércoles.

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2: 9 de la mañana, con 14 minutos.
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mañana con 51 minutos. Ahí estaba la bicicleta, un tema interpretado por Carlos Vive y Shakira juntos. Ahí, excelente dúo, definitivamente. Excelente canción. Ay, con este tráfico realmente que a veces se propone ciertos días de la semana, sino pues por mencionar lo que casi siempre. De veras, que faltase tener una bicicleta. Pero uno piensa, ay Dios, la soleada. Sería, así como inventan, digo yo, tantas cosas para destruir el mundo, como las bombas atómicas, cohetes y todo lo que destruye el mundo y contamina. Deberían de hacer cosas que realmente sí vienen a beneficiar a la humanidad. Y por supuesto, andar de la mano con el medio ambiente. Una bicicleta, imagínense ahí con una buena sombrita. Yo en otros países he visto que sí, hay bicicletas así, o tito o motitos, pero no motos como las que vemos acá. Y llevan su sombría o algo ahí para no solearse. Qué chivo fuera. Para protegerse del sol. Puedo ser feliz. Podría ser una bicicleta para 2-3 personas ahí, todos peladeando. Todos peladeando. Ay, saludos a Roberto. Ahí está Roberto. Y me acuerdo de una caricatura, dice que cabal iban todos pedaleando, iban como 3 o 4, no me acuerdo, eran unos ositos, dice. Ajá, algo así, ¿verdad? Es que el tráfico, tremendo, tremendo, saludos. Gracias ahí, Roberto, feliz día. Quiero saludar a Anita, Ruth, saludos, Rosita Ortiz también, feliz día. Israel, hasta Italia, gracias por comunicarse con nosotros. Saludos al licenciado Wilber, ahí está saludando Wilber. A todos sus lindos excompañeros del Tribunal Primero de Sentencia de Santa Tecla, siempre los recuerda. Así como a los que ya también cumplieron sus sueños, dice, de graduarse como licenciados en ciencias jurídicas y haber sido también autorizados como abogados de la República. Felicidades a todos los colegas

En el marco pues del día que ayer se estuvo celebrando, el Día del Abogado. Y dice, espero que hayan disfrutado su día, que sigan celebrando ahí con todos. Saludos, Wilber. Ahí está el súper saludo para sus ex compañeros del Tribunal Primero de Sentencia en Santa Tecla y para todos los abogados de la República del Salvador. Muchísimas bendiciones. También para mi sobrina Iris Cruz. Felicidades, licenciada.

0: Buenos días, aquí reportándome con usted desde la altura de Boulevard Constitución y prolongación Juan Pablo II. Voy rumbo hacia Salvador del Mundo. Tráfico un poco complicado,
1: ay,
0: Boulevard,
1: sí.
0: Constitución.
1: Horrible.
0: Pues aquí andamos siempre con todos los poderes activados, deseándoles lo mejor para este nuevo día. Que tengan un feliz inicio de mes. Que este mes sea muy bendecido, mejor
1: amén.
0: Que el mes anterior, ¿verdad? Cuídense, que Dios me la bendiga. Saludos a todos los radioescuchas, a todos los del grupo Interestrellas, a los ex integrantes, a todo el mundo y a Raimundo. Y pues tráfico un poco complicado buscando para el Salvador del Mundo, viniendo del Monumento a la Constitución para el Salvador del Mundo, un poco complicado. De igual manera, el Salvador del Mundo buscando para a la gloria, está libre, libre, libre como el viento. Bueno, ese es mi reporte de tráfico a esta hora. Saluditos, saluditos. Y ahí estamos siempre en contacto y en comunicación, reportándonos.
1: Muchísimas gracias, Carlitos. Que me le vaya muy bien y así sea un mes lleno de bendiciones para todos. Feliz mes de julio. Hoy iniciando el séptimo mes del año, se llegó julio. Y que lo venían anunciando ahí con todos los memes. Pues bueno, ya aterrizó, señores. Ya aterrizó julio. Ahí están los memes. En las diferentes redes sociales y, por supuesto, ahí en los estados. Saludos, Carlitos. Muchísimas gracias por el reporte del tráfico. Horrible, horrible. También yendo hacia, buscando hacia el Divino Salvador del Mundo, el monumento. No, hombre, estaba lleno eso. Qué increíble. Ay, pero bueno. Quiero saludar también a José. Feliz día, José. Saludos también para Jaimito Chávez. Claudita Orellana está por ahí. Feliz día. Claudita Anzora, feliz día. Anita Morales, saludos, gracias ahí por reportarse también. Saludos para Henry. Y vamos ahorita complaciendo. Me habían pedido música de Roberto Salamanca, música nacional. Allá por los 90 es esta canción. Se escuchó por primera vez y se convirtió en el himno de muchos.

0: Música de Marc Anthony, ahora quién, versión balada, complaciendo a través de nuestro WhatsApp 7787-2138 en esta mañana, día miércoles 1 de julio, mitad de semana, qué bendición, qué bonito, deseándoles un mes lleno de muchas cosas hermosas. Que todo me le vaya bonito. Saludos, Henry. Ahí nos está escuchando Henry Compañía, allá en la Chilpan. Siempre dice, los oímos con todos. Que Dios les bendiga. Muchas gracias. Saludos. Gracias ahí siempre por estarse reportando. Saludos también a Claudita Anzora. Gracias, Claudita. Es un gusto poderla saludar en esta hermosa mañana.
1: Florcita, buenos días. Qué gusto saludarle ahora. Tenía días de no saludarla. Pues aquí estoy reportándome. Espero se encuentre bien. Y me alegro saludarla. Oiga, cuídese mucho. Un abrazo, Florcita linda.
0: Gracias, Claudita. Igualmente un gran abrazo. Y este mes dice que va a estar tiernita. Y esta mujer no parece la edad que va a cumplir. Parece de muchos años menos que esa edad, menos. Saludos para Dalia Castellanos, feliz día, Dalia. Saludos también para Ruth, ok, ahí me avisa. Saludos también para Laurita, Pablito, está por ahí, hello.
2: Hola, hola, qué tal, Florcita?
0: Bien, bien,
2: bendiciones
0: bien.
2: En este inicio de mes, gracias a Dios, llegamos a julio y bueno, esperando que sea un mes de bien para todos y todas. Quisiera que me complaciera, Florcita, con una canción de Miguel Mateos, Cuando Seas Grande. Gracias, Florcita, excelente día.
0: Muchísimas gracias, viene también su canción con Don Miguel Mateos, ya se la programamos. Cuando regresemos, entonces vamos a la pausa y ya venimos, ¿sí? Quiero ver por acá, me han solicitado también música de Juanes, Mala Gente, vaya. Viene también, saludos a Eduardo. Quiero también enviar saludos hasta, dice acá, mexicano, siempre escuchándoles con todo, gracias. Saludos a la familia Guandique, ok, saludos familia Guandique, gracias por estar en sintonía. También hasta su trabajo. Ay, mire qué galán aquí cerquita, aquí por Metrocentro, nos están escuchando, dice. Aquí en el negocio, niña. Ah, ok, qué linda. Gracias, bendiciones ahí en el negocio entonces. Nelly, ahí nos están escuchando. Saludos ahí en Metrocentro, San Salvador. Cerquita estamos. Ya cuando salga de turno voy a pasar a saludarles. Ah. Vamos a pausa, volvemos. 12 minutos pasan de las 10 de la mañana. Rápido va el tiempo, señores.
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1: Castigo, la contundente decisión de la Federación Uruguaya con el plantel tras quedar eliminados en fase de grupos del Mundial. Luego de la caída contra España que los dejó sin chances de avanzar en el certamen, los directivos de la Celeste tomaron una llamativa decisión en medio de un clima de tensión interno por la dirección de Bielsa. La actuación de la Celeste estuvo marcada por la tensa relación entre el cuerpo técnico liderado por Marcelo Bielsa y los futbolistas. Luego de la derrota contra La Roja, la Asociación Uruguaya de Fútbol canceló el charter que debía devolver a los jugadores a Montevideo, de modo que el plantel deberá regresar en vuelos comerciales tras quedar afuera en la primera fase.
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3: 10 de la mañana, con 15 minutos.
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0: 10 de la mañana con 21 minutos, 10 con 21. Cuando seas grande, tema de Miguel Mateos, complaciendo con muchísimo gusto. Antes de irnos con la siguiente canción, saludos para Sonia Aguilar, feliz día para todo el grupo Entre Estrellas, bendiciones. Saludos también para Armando. Armando nos está mandando ahí el clima. ¿Cómo va a estar el clima? Gracias, Armando. También ya vamos a abocarnos también a la página oficial del Ministerio del Medio Ambiente. Hola, adelante.
1: Hola, hola, hola, mucho gusto, muy buenas tardes, Florcita, bendiciones, un saludo de aquí de Nashville, Tennessee, con un verano exagerado, una calor tremenda, pero así andamos echándole ganas, gracias a Dios. Florcita, ¿me puede complacer con una canción, Amor Libre, de Camilo Sesto? Sí, se puede. Feliz tarde, bendiciones.
0: Ok, allá es tarde entonces en Tennessee. Muchísimas gracias por el saludo, Armando. Sí, estábamos informándonos a través de los diferentes noticieros, la ola de calor también que ya está en algunos estados de Estados Unidos. Así que es bastante fuerte cómo está afectando muchos estados, muchas zonas. Bueno, ahí nos mandaba él también el reporte a 93 grados. Imagínense qué terrible, mayormente soleado, dice, increíble. Este para este día, miércoles. Gracias ahí, saludos, ánimo y como la indicación que siempre dan acá nuestros oyentes y nosotros también, hidratarse. Saludos, Armando, muchísimas gracias por su sintonía, gracias por estarnos escuchando allá en Tennessee, Estados Unidos. Un gusto y muchísimas bendiciones para usted. Vamos a ver, por acá tenemos también a Claudita Beltrán. Saludos, Claudita, no la pude saludar este día. Vine corriendo a la sección, pero ahí muchas gracias también por esa bendición que me dejó en recepción. Oiga, riquísimo. Gracias, Claudita.
2: Hola, hola, hola. Muy buenos días, mi querida Flor. Qué gusto, qué alegría estar en su compañía. ¡Ay! ¡Qué barbaridad! Ya iniciando el séptimo mes, Florcita. Hoy sí. Ya como dicen las clientes, esto ya va de bajada, como que es tobogán.
0: Ay, cabal.
2: Ya se nos fue. Bueno. Hoy sí. Cuando menos siente, le estoy pidiendo que me salude a mi bebé mayor. Ya casi cumpleaños. No, hombre, esto va volando. Bendito Dios que seguimos aquí, ¿verdad? Dando guerra, dando lata. Diosito nos tiene con salud y trabajo. ¿Qué más podemos pedir? Ni modo, darle. Bendito Dios. Vaya, mándenme un saludo ahí para mis queridas amigas, mis Claudias, la chica de librería ibérica, para Christopher, Ernesto el Divoyente. Desearle lo mejor de lo mejor, hoy y siempre, a todos. Y a ver si me puede complacer con las canciones La Promesa de Melendi y Ave María de Estefany Salas.
3: Gracias.
2: Ay, por cierto, tráfico pesado pero fluido aquí en el Boulevard Constitución, contigo a las Isimiles, en dirección al Salvador del Mundo, Florcita. Increíble a esta hora. Oiga, pues, está pesado, pero fluido va. Y viceversa, ahora sí se ve bastante fluido. Ahí informo para Entre Estrellas, Claudia Beltrán. ¡Salud! A que vea, todavía ando por acá. Ni modo, el business. ¡Salud!
0: Muchas gracias, Claudita. Igualmente deseándole un mes lleno de muchísimas bendiciones. Que todo me le vaya súper bien. Gracias por ese reporte del tráfico. Gracias también por esos saludos ahí para esas personitas tan especiales, esas bellas personas que siempre están ahí escuchándonos también, que estamos en sintonía, que estamos unidos a través de la frecuencia del 94.1. Así que ahí está el súper saludo para todos ellos, que con mucho cariño pues Claudita también nos está saludando. Ok, vamos a ver acá, Yolanda, feliz día, gracias por reportarse. También Neri, la veo por ahí, dice, hola, puedes ponerme Te Quiero Tanto, que tengas un buen día, Flor, con mucho gusto. Neri, viene su canción, usted quiere la de OB7. Te quiero tanto, tanto, tanto, ok, OB7. OB7, te quiero tanto. Vaya, chica, viene con mucho gusto también. Vamos a ver por acá, saludos también para Dani, dice, siempre en sintonía, deseándoles Un excelente miércoles. Ay, muchas gracias igualmente para usted. Mire, qué terrible. Saludos ahí. Ángel me está compartiendo que es barbaridad lo que hizo México con Ecuador. Es una vergüenza. Y bueno, lo que pasa es, y yo ya lo entiendo su posición, Ángel. Lo que pasa es que parece que toda la noche no los dejaron dormir, ¿verdad? A los jugadores. Un viaje de 3 horas se los hicieron en 9 horas. ¡Qué barbaridad! Y también hay un video que circula en las redes donde está la prensa de Ecuador, pues, compartiendo esto, pues, que no los dejaron dormir a los jugadores, que México se ha comportado muy mal con ellos. Y en eso que ellos estaban dando ese informe, estaban al aire, se ve al fondo el estadio. No, hombre, le dejan ir como, no sé si fue un zapato o qué, pero le pasa golpeando el rostro a uno de los presentadores, a uno de los de la prensa ecuatoriana. ¡Qué barbaridad! Sí los agredieron, increíble. Mal por México, realmente yo sé que no son todos, pero hay unos que sí dan pena. Igual el salvadoreño que estaba gritando Messi, Messi, allá en el partido. Y había llegado un influencer a darle palabras de ánimo cuando habían perdido los japoneses también, y habían perdido. Y estaba dándoles palabras de ánimo y todo. Y el hombre, el salvadoreño, qué pena. Era Messi, Messi, seguía. Hasta que el chero se molestó y le dijo cállate, ¿verdad? Porque no respetaba también la situación que estaban pasando en ese momento los japoneses, ¿no? Que estaba casi encima gritándole. Y el Messi ni le iba a escuchar, o sea. Ay, no, qué cosas las que se viven en esa fiebre mundialista. Pero dice ahí cabal, salvadoreño, ahí haciendo bulla, nombre, que y sale con la camisa de la selección. ¡Qué cosas! No, pero el de la prensa de ecuatoriana sí bien feo se ve, donde tiran el zapato, no sé qué objeto es, pero le golpea el rostro a la gente de prensa. ¡Qué falta de respeto! Bueno, así las cositas curiosas del mundial, ¿verdad? Y eso que comentan muchos que la FIFA pues no hace nada, no se manifiesta pues con este tipo de situaciones. Pero bueno, así las cosas. Vamos a seguir por supuesto complaciendo. Saluditos para Dalia. Dalia, feliz miércoles, feliz mes a ella y a todos sus compañeros. Allá en Soyapango, en su trabajo, nos escucha. ¿Quiere escuchar la historia del taxi a cargo de don Ricardo Arjona? Que por cierto, ya viene próximo también su concierto. Y que, había supuestamente solo un día de concierto, pero ya lo alargaron a 2 días porque las entradas se vendieron rapidísimo. Así que, mire, buena noticia para los que van a ir a ver a Ricardo Arjona. También Soda Stereo. Entiendo yo que también se presentarán en noviembre. Era un día que el cual se iban a presentar, pero ya son 2 porque las entradas se vendieron rapidísimo, increíble. Así que buena noticia para todos sus fans, todas esas personas que nos encanta también Soda Stereo, así como Ricardo Arjona. Vamos entonces a quedarnos con Historia del Taxi.

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0: Llegamos al miércoles 1 de julio, mitad de semana, y muy contentos de recibir este nuevo mes. Vienen bastante buenas noticias, excelente información, y para ello pues ya tenemos con nosotros acá en la cabina de Superestrella, nos acompaña el licenciado Óscar Hernández, director de comunicaciones del Colegio Santa Cecilia. Bienvenido, qué gusto tenerlo acá, Alec.
1: Gracias, buenos días, ¿cómo está? Yo aquí contento de estar nuevamente en la Superestrella.
0: Muchísimas gracias, y cuéntenos qué información nos va a compartir del Colegio Santa Cecilia. Sabemos que están ahorita pues con muchas actividades.
1: Sí, tenemos muchas actividades, y bueno, hemos iniciado nuestro proceso de admisiones para el 2027. Ya nuestras puertas están abiertas para que puedan ser parte de la familia salesiana del Colegio Santa Cecilia. Iniciamos ya nuestra oferta para admisiones, que iniciamos desde primera infancia, que se llama ahora, antes era parvularia, es primera infancia, sí, que inicia desde los 3 años 9 meses, en parvularia 4, y hasta bachilleratos. Estamos ofreciendo 5 bachilleratos, 2 generales y 3 técnicos, en los que pueden ser parte de nuestra familia. Para todos los papás que nos escuchan, somos un colegio con mucha trayectoria, más de 125 años de que los salesianos vinieron acá al país y fundaron pues también esta obra en pro de los jóvenes.
0: Así es.
1: Y pues nuestro colegio, pues nada menos este año cumplimos 50 años de realizarse las Semanas de Juventud, que es un evento también muy conocido de nuestro colegio, donde se hacen pues proyectos y actividades. Entonces, pues nuestro colegio está ubicado en Santa Tecla, para los que recién nos escuchan por ahí. El Colegio Salesiano Santa Cecilia está ubicado en Santa Tecla, y bueno, contamos con muchos espacios disponibles para todos nuestros chicos. Hablábamos hace un rato con los amigos de otra radio que nuestros chicos, por ejemplo, de parvularia tienen un espacio especial designado para ellos, donde pueden salir a jugar. Tienen su propio patio de recreo, donde tienen sus jueguitos adaptados a su edad.
0: Correcto.
1: Y así alejados también de los pelotazos.
0: Son instalaciones muy amplias.
1: Sí, son amplias. Sí, a veces es una pregunta, porque lo menciono porque como los chicos en los recreos siempre juegan voleibol, juegan fútbol, y siempre pueden estar, pero mire, y mi hijo, y no, nosotros pues tenemos un espacio separado donde están los chicos de parvularia, así que pueden iniciar su proceso ahí en parvularia con todas las adecuaciones que tenemos, y pues beneficios como la parte de robótica desde muy pequeños, natación desde muy pequeños también, y en la primaria también, que tenemos una primaria amplia, y que si a los chicos les gusta el fútbol, tenemos canchas sintéticas de fútbol donde van los chicos a jugar con la pelota, eso les encanta a ellos. Tienen espacios amplios, sí, donde a ellos tienen espacios amplios, sí, donde divertirse, y también pues la educación

0: buenos cristianos y honrados ciudadanos. Y eso es lo que tratamos de formar a través también de la parte religiosa. A los chicos se les brinda espacios de desarrollo de identidad, del carisma salesiano, educación en la interioridad, retiros espirituales, catequesis sacramental, si quieren hacer la primera comunión, la confirmación, sí, y todo eso, hay espacios para eso. Y algo que nosotros como colegio fomentamos como salesianos es la parte de la vocación, y aquí aclaro, no solo es la vocación para ser religioso, sino que todos en nuestra vida tenemos una vocación, tenemos un para qué soy bueno, para qué estoy aquí. Entonces es la pregunta que a veces nos hacemos. Nosotros ayudamos mucho a los chicos a descubrir esa vocación y a fomentarla y a crecer esa vocación que trae, ya sea de músico, que de artista, que de futbolista, que de estudiante, que en las matemáticas y de para hablar en público, etcétera. Nosotros pues estamos muy pendientes de fomentar esa parte de su vocación, para que es bueno el chico.
1: Sí, definitivamente el Colegio Santa Cecilia, pues su trayectoria, ya tantos años, tanta experiencia académica, y lo bonito es que tienen pues esa trayectoria académica, pero también hacen énfasis en la educación cristiana, en los valores, en los fomentarlos, valores. Eso es muy importante.
0: Así es.
1: Y cuánto lo necesitan hoy en día pues los chicos y la sociedad.
0: Correcto, sí, nosotros estamos la manera de que nuestros chicos se vayan formando también en esas áreas
1: sí.
0: Y también algo más que le agregamos a ese componente de la educación integral es la parte de la salud mental, que es algo que ahorita también es muy necesario trabajar desde pequeños, ya que las redes sociales y los teléfonos nos han dado nos dan mucha información diaria que nos da ansiedad, que nos da estrés, hace preocuparnos de más, que hay un montón de componentes que
1: o
0: nos afectan y que los confunden.
1: Sí.
0: Y entonces en esa parte nosotros trabajamos, tenemos un departamento psicopedagógico especializado en la psicopedagogía, son profesionales, hay un psicólogo para cada nivel, en la cual pues cabe aclarar, no es que damos una atención psicológica clínica, uh-huh. Que es diferente cuando usted va a una terapia y todo eso, es diferente. Así. La psicopedagogía se orienta más, va más orientada a apoyar a los chicos en el tema de inteligencia emocional, en talleres de autocuido, en campañas de prevención y sensibilización sobre ciertos temas, por ejemplo, el tema del bullying, el uh-huh. tema de la salud mental, a cómo cuidarme a mí mismo y todo ese tema, y también la orientación de carrera, que también lo dirige este departamento, en el cual, por ejemplo, como un beneficio que nosotros ofrecemos es que a los chicos de tercer ciclo se les va orientando para que puedan elegir el bachillerato adecuado con base a sus habilidades, y hacemos toda una orientación de carrera para que ellos pues vayan ya bien adelantados. Incluso se le hacen test de orientaciones de orientación vocacional para que puedan ellos definir cuál es su futuro a nivel profesional.
1: Mire, eso es muy importante, porque de repente pues ellos están ahí confundidos, que yo traigo para esto, pero no estoy muy seguro y todo. Ya esta orientación pues viene a ayudarles muchísimo a la hora de decidir por una carrera.
0: Correcto, eso les ayuda, y además ya al llegar al bachillerato, nuestros bachilleratos tratamos de diseñarlos que tengan experiencias casi que reales del trabajo que se va a hacer.
1: Sí,
0: pongo
1: así.
0: El caso, por ejemplo, de nuestros bachilleratos en atención primaria en salud, que es un bachillerato general que está orientado para los chicos que después quieren estudiar medicina, un doctorado, estudiar licenciaturas afines a la medicina, y ellos tienen un espacio adecuado solo para ellos, donde hay todo la infraestructura de camillas, termómetros, para tomar la presión, todo ese tipo de cosas, un laboratorio donde hacen pruebas, donde les enseñan a inyectar y un montón de actividades que están ya diseñadas adecuadamente para que ellos tengan esa experiencia real. Igual los de comunicaciones, por ejemplo, el bachillerato general con diplomado en comunicaciones tiene su espacio, tiene su estudio, tenemos un estudio con dos cabinas para poder hacer sesiones de grabaciones de podcast, de video, de televisión, de radio, de toma de fotografía, y se les enseña a manipular todos los software que necesitan para saber en el tema de la producción audiovisual, montan ellos campañas, graban podcast, invitan a artistas y toda la cuestión. Y así, electromecánica tiene sus talleres.

0: de soldadura, de refrigeración, de electrónica, electricidad, etcétera. Y así cada uno de los bachilleratos va teniendo énfasis en darle un sentido también productivo al bachillerato.
1: Mire, qué bonito, muy interesante realmente todo lo que nos ha compartido usted, licenciado, y por supuesto yo sé, muchos de nuestros oyentes pues están, les encanta escuchar realmente cada una de las descripciones que nos ha dado de los bachilleratos, de todo lo que es la experiencia del colegio, la forma de tratar al alumno, las instalaciones y todo eso, y la invitación a ellos para que se puedan acercar ya
0: así
1: al
0: es.
1: Colegio.
0: Sí, si usted está interesado en que su hijo forme parte de nuestra familia salesiana, y ustedes también formar parte de nuestra familia salesiana, porque trabajamos muy de la mano con los padres, pueden entrar a nuestro sitio web de admisiones, que es admision.santacecilia.edu.sb. Lo repito, admision.santacecilia.edu.sb, y ahí van a encontrar toda la información: aranceles, mensualidades, el proceso, documentación que necesita y todo lo que ofrece cada uno de los niveles. Si usted necesita atención más personalizada y quiere que le den la información vía WhatsApp, puede escribirnos al WhatsApp de admisiones, que es en el 77679394. Lo repito, 77679394. Y también puede visitarnos en el colegio. Tenemos una oficina de admisiones donde pueden también recibirlos para darle toda la información e iniciar el proceso. Nuestro proceso en su mayoría es en línea, inicia todo en el sitio web, ahí se inscribe, ahí sube los papeles, ahí paga, ahí hace todo. Lo único que hace presencial son tres cosas: el examen de admisión, la entrevista psicopedagógica y el curso de admisión, cuando ya es admitido, que se hace un curso y pues los chicos llegan a conocer desde este año el colegio y así ya van preparados para el siguiente. Así que pues no hay excusa, usted puede en la noche meterse al sitio, revisar la información, iniciar el proceso, y con gusto el equipo va a estar pendiente para darle seguimiento a su solicitud de admisión.
1: Ahora es tan fácil, gracias a la tecnología, hacer todos esos pasos realmente.
0: Sí, de hecho sí, nosotros incluso en el día a día del colegio lo vivimos, tenemos una plataforma, nosotros utilizamos la plataforma que se llama Gurit, en la cual administramos toda la parte académica de los chicos, incluso la asistencia, y bueno, lo comentábamos la otra vez, si no entró a una clase, al papá le avisa que no entró a la clase en la aplicación, si hay un evento le avisa, si hay algún comunicado, eso de que van a suspender clases porque el MINET dijo que no había clases por la lluvia y todo eso, lo informamos inmediatamente, el papá le cae la notificación en el celular inmediatamente, cuando el profesor califica y sube las notas de la tarea que hicieron, inmediatamente le avisa también al papá que ya está ahí las notas y que puede revisar, y pues es bastante eficiente para poder comunicarse, tener comunicación constante con los padres.
1: Eso es muy bueno, ahí los tienen en la mira los chicos, así que usted no tiene por qué preocuparse, así porque es, ahí la notificación le cae.
0: Ahí está, si no entró a la clase, ahí le van a decir.
1: Ya no se escapan, así que no, excelente, realmente excelente la calidad académica que nos muestra la institución, en este caso, por supuesto, el Colegio Santa Cecilia. Así que la invitación para todos, para que puedan ya, los que están ahí pensando, bueno, ya queremos matricular a nuestros hijos, pues háganlo, porque hablábamos la vez pasada, si llegan allá por octubre ya no hay cupo.
0: Sí, correcto, sí, eso es importante. Ahorita este primer examen de admisión, se evalúan los cupos que van quedando disponibles y se hace la siguiente convocatoria. Entonces, estén atentos, ya vamos a informar de la siguiente convocatoria de examen de admisión, para irse pendiente, porque los cupos son limitados también, porque ya tenemos alumnos que van pasando de grado,
1: ¿verdad? Así es.
0: Y que vienen de tercer ciclo hacia bachillerato y todo eso. Entonces, no espere para la última convocatoria, porque los cupos pues se van cerrando según vayan llegando. Recuerden que el proceso requiere también pues documentación, que esté pendiente el papá de todo el proceso. Entonces, hágalo con tiempo ya, vaya inscribiéndose desde ya para la siguiente convocatoria, ¿verdad? Y pues esperamos tenerlos como familia salesiana. Y ya en agosto, que sea la Semana de Juventud, nuestras puertas del colegio van a estar abiertas para que puedan conocerlo y entrar a todos los lugares ahí y poderlo conocer.
1: qué emoción cuando uno es alumno realmente. Sí. Y también como papá, pues vivir esa experiencia junto a sus hijos. Así que ahí está la invitación entonces, las redes sociales una vez más, sí, el número de contacto.
0: Pueden encontrarnos en las redes sociales como Colegio Salesiano Santa Cecilia, tanto en Instagram, en Facebook y también en TikTok como Santa Cecilia SB, donde puede ver pues lo que hacen los chicos también ahí en su día a día. Y puede escribirnos también al WhatsApp si tiene dudas, 7767-9394. Así que los esperamos y bienvenidos desde ya a nuestra familia salesiana.
1: Así es, ahí están ya las puertas abiertas para el próximo año 2027. Muchísimas gracias, licenciado, por toda la información.
0: Gracias a ustedes por recibirnos siempre aquí con mucha alegría.
1: Gracias y feliz día.
0: Gracias.

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0: Castigo, la contundente decisión de la Federación Uruguaya con el plantel tras quedar eliminados en fase de grupos del Mundial. Luego de la caída contra España que los dejó sin chances de avanzar en el certamen, los directivos de la Celeste tomaron una llamativa decisión en medio de un clima de tensión interno por la dirección de Bielsa. La actuación de la Celeste estuvo marcada por la tensa relación entre el cuerpo técnico liderado por Marcelo Bielsa y los futbolistas. Luego de la derrota contra La Roja, la Asociación Uruguaya de Fútbol canceló el charter que debía devolver a los jugadores a Montevideo, de modo que el plantel deberá regresar en vuelos comerciales tras quedar afuera en la primera fase.
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1: 11 de la mañana, con 7 minutos.
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4: 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Y tenemos información muy importante compartida por nuestros oyentes hasta el set de Superestrella. Me están reportando por acá que aún está cerrado, señores, sobre la 79. Esto sobre el Paseo General Escalón debido a los postes caídos. Así que el tráfico está bastante complicado sobre el Paseo General Escalón y la 79. Así que hay que tener muchísima paciencia. De ahí es que viene ese tráfico tremendo bajando hasta El Salvador del Mundo y más allá todavía. ¡Qué increíble! Gracias por el reporte. Saludos, Eduardo. Así también me comentan por acá que hay que estar muy pendientes porque en Apopa, pues a la altura del puente, por el semáforo de Popotlán, hay una rastra que parece haberse quedado. Está varada justo enfrente del car wash. Esto es en el carril con rumbo hacia San Salvador, para que tome nota de ello quienes transitan por ahí. Gracias, saludos a Nelly por esa información que nos comparte. Y bajando también los chorros, un camioncito le pegó a una moto. Esto exactamente a la altura del Turicentro. Así que también, precaución por favor ahí en esa zona, Y gracias también por el reporte para quienes circulan para los chorros. Saludos y paciencia, amigos conductores. Vamos a ver por acá, dice, hola, muy buenos días. Comentarles que en la carretera antigua Anejapa, a la altura del puente El Ángel, esto es en Apopa, el tráfico está bastante pesadito. Paciencia para quienes circulan por la zona y bonita programación. Te saluda Miguel. Gracias, Miguel, también por esa información que nos comparte. Vamos a ver acá, dice, hola, buenos días, saludos y feliz miércoles. Comentarles que el tráfico hacia Apopa está bastante fuerte y el sol está tremendo, así que hidrátense. Saludos a los conductores y saludos a todos los oyentes. Atentamente, Joana. Saludos, Joana. Muchísimas gracias también por su reporte y por sus saludos. 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Gracias también, por supuesto, a nuestros oyentes por compartir el tráfico con nosotros.

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2: 11:37 Vamos a saludar antes de irnos con la canción de Juanes que me habían solicitado. Aristides Hueso, feliz día. Saludos también para Claudita Beltrán. Tráfico fluido, nos dice. Mire qué galán, por lo menos por su zona. El tráfico está fluido. Claudita, hola.
3: Hola, hola, Florcita. Mire, aquí por el redondel de los Torogos. Miren.
2: Sí, se nota, se nota.
3: Fluido en este preciso momento, Florcita, en dirección para el Bloom y de regre, miren.
2: Ahí está, ahí está. Totalmente fluido, por lo menos en ese sector, arribita de la Universidad del Salvador. Para nuestros amigos conductores, gracias Claudia por ese reporte. Vamos a ver, por acá tenemos también un súper saludo. Con mucho gusto el saludo acá para nuestros amigos oyentes. Estaba pendiente con ese saludito para todos ellos que nos escuchan ahí en la oficina distribuidora de procesos en el Isidro Menéndez. Ahí está Max, Guillermo y todos ahí en la oficina. Bueno, les deseo, gente linda, un hermoso mes lleno de muchas bendiciones, que todo me les vaya bonito. Gracias por su sintonía, gracias por estar siempre pendientes de nosotros. Y ahí les complacíamos con la canción de Miguel Bosé con su tema Si Tú No Vuelves. Saludos ahí hasta el Isidro Menéndez, gracias por su sintonía, un abrazo enorme. Ahí está el súper saludo para ellos tan bellos. Vamos a ver por acá. Vamos a ver acá. Tengo saluditos también para Wendy. Dice, siempre escuchándoles acá en Apopa. Saludos hasta Apopa. Saludos también para Marlon. Siempre les sintonizo. Dice, me encanta la programación. Estoy acá pendiente de ustedes siempre, por favor. Me quedaré solo de Amistades Peligrosas, quiero escuchar. Ok, viene con mucho gusto también su cancioncita. Vamos a ver acá, saludos también para Wilber, dice, siempre en sintonía. Y quiero pedirles la canción, ¿Cómo Hemos Cambiado? Ah, ok, viene también, ya se la busco con muchísimo gusto. Bueno, vamos a quedarnos entonces con Espacio Sideral, que también me la han solicitado a cargo de Jesse Joy. Veo que Carlitos está grabando ahí notita de voz. Vamos a ver por acá. Saludos también para José. Feliz día. Gracias por reportarse. Hasta el Banco Central de Reserva también saludándole. Gracias por su sintonía y feliz mes de julio. Vamos a ver acá. Dice, hola, muy buenos días, reportándome desde Los Chorros. Comentarles que el tráfico estaba bastante complicado subiendo Los Chorros, así que paciencia para todos los que transitan por la zona. Atentamente, Mabel. Gracias, Mabel. Sí, me imagino cómo está de fuerte ese tráfico. Hola. Vamos a ver por acá. Hola.
4: Bueno, año Florcito Rodríguez, aquí reportándome con usted a esta hora, notificando después que me encuentro exactamente a la altura de la Universidad del Norte, buscando para el centro tráfico transitable. A esta hora, viniendo del lado de la Sacamil, de igual manera, pues, viniendo del centro, buscando para la Sacamil, está libre, calle del Volcán, está transitable ambos carriles, buscando para Mexicana y buscando para Constitución. Bueno, ahí estamos siempre en contacto y comunicación. Saluditos a todos los radioescuchas, a todos los del grupo Entre Estrellas, a los ex integrantes, a todo mundo y a Remundo, y hay que hidratarse, hay que tomar mucha agua. Aparte de eso, mi amor, quiero que me haga el bien de complacerme con una canción que creo que se llama Ojos Marrones, que fue la primera canción que yo escuché cuando me incorporé al grupo Entre Estrellas y la primera vez que yo escuché la emisora. Así que estamos en contacto, saludos para todos y todas, y cuando vayan a almorzar, pues un buen provecho, y cuando almuercen los que tienen horario de comida, buen provecho, y los que vamos a almorzar después también, buen provecho para todos y todas. Se reportó con ustedes a esta hora.
2: Muchísimas gracias, Carlitos, por ese reporte del tráfico. Y con mucho gusto, claro que sí, nos vamos a quedar entonces con Ojos Marrones a cargo de Sebastián Yatra y Lazo. Viene su cancioncita. Antes, también quiero saludar acá a Miriam. Dice, siempre escuchándoles y deseándoles un feliz mes lleno de muchas bendiciones. Muchas gracias, amiga. Gracias ahí también por sus deseos, igualmente para usted. Vámonos entonces con la canción. Vamos a ver por acá. Esto quería escuchar él. Ahorita viene. 11 de la mañana con 42 minutos.

Muy buenos días, El Salvador. Muy buenos días a todos. Gracias, Señor, por esta nueva oportunidad de vida, de salud, de tu presencia en cada uno de nosotros. Gracias, Señor, por El Salvador, tierra de multiplicación, tierra bendita, tierra santa, Señor. Bendecimos sus montañas, sus valles, sus cordilleras, sus volcanes, sus carreteras, sus ríos, sus mares. Bendecimos su frontera, Señor, pero sobre todas las cosas bendecimos a tu pueblo en esta mañana hermosa. Este pueblo que te ama, que te adora, que te respeta. Gracias por El Salvador, Señor. Gracias porque intervienes en esta tierra de una manera poderosa y nos sanas, y nos limpias, y nos respaldas. Sabemos que contigo de nuestro lado no temeremos mal alguno. Gracias, Señor, por amarnos y soportarnos. Gracias por sostenernos en el nombre poderoso de Jesús. Bendecimos nuestro presidente, su gobierno, sus colaboradores. Bendecimos, Señor, todos los planes que tú tienes para nosotros en esta tierra de misericordias. Gracias, Señor. Gracias por este nuevo día y declaramos que hoy tus misericordias son nuevas. En el nombre de Jesús. Amén y amén.

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7: 12 con un minuto.
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1: 12:32.
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5: 12:39.
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7: Castigo, la contundente decisión de la Federación Uruguaya con el plantel tras quedar eliminados en fase de grupos del Mundial. Luego de la caída contra España que los dejó sin chances de avanzar en el certamen, los directivos de la Celeste tomaron una llamativa decisión en medio de un clima de tensión interno por la dirección de Bielsa. La actuación de la Celeste estuvo marcada por la tensa relación entre el cuerpo técnico liderado por Marcelo Bielsa y los futbolistas. Luego de la derrota contra La Roja, la Asociación Uruguaya de Fútbol canceló el charter que debía devolver a los jugadores a Montevideo, de modo que el plantel deberá regresar en vuelos comerciales tras quedar afuera en la primera fase.
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0: pasión, por supuesto, con la gozadera de futbolística, la gozadera mundialista de Radio Corporación El Salvador, transmitiéndose a través de la señal de 8 estaciones de la corporación más importante de todo El Salvador, RCS. Hoy junto a DJ Mingo 7, un servidor Carlos Miranda. Mingo, bienvenido.
1: Carlitos, muy buenas tardes y por supuesto a cada una de las audiencias de nuestras 8 estaciones. Bienvenidos a un programa más de la gozadera mundialista de Radio Corporación El Salvador.
0: Así es, mi estimado Mingo, estamos a través de la Urbana 94.9,
1: ABC 100.1,
0: La Chévere 100.9,
1: tenemos también Astral 102.9,
0: Superestrella 94.1,
1: La Guapa 99.7,
0: en Santa Ana 105.3, por supuesto Soda Estéreo,
1: y Caliente 99.1 allá en San Miguel.
0: Exacto, mi querido Mingo, vamos a agradecer también a nuestros gentiles patrocinadores que nos acompañan en la Gozadera Mundialista 2026. 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
0: Mingo, y aquí está la barra pan dulcera. 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
0: Buxos, buxos, entonces. 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
0: Bueno, se reporta cambio también en la gozadera mundialista. 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
1: Gracias a ellos nos estamos escuchando de lunes a sábado, por supuesto, haciendo posible todo este gozadera mundialista. Grandes partidos estos 2 días, mucha emoción y por supuesto, tristeza para algunos, para los que ya fueron eliminados, que ya van de regreso, y otros que les ha tocado sufrir tal vez un poquito más para poder avanzar.
0: Así es, Mingo, la verdad es que partidos muy emocionantes los que estamos viendo. Bueno, todo este mundial ha sido buenísimo. Sí. Desde su primera fase de grupos, hoy estamos ya disfrutando de los 16avos y hay, como dice Mingo, pues sorpresas también, grandes selecciones que le han dicho bye bye a la Copa, ya se fue Países Bajos, ya se fue Alemania, que pensábamos que iban a llegar lejos, pero ya están pues ya en su casita viendo los 16avos descansando.
1: A los otros ni siquiera los mandaron a dejar a la casa, a la selección de Uruguay.
0: Es cierto.
1: Les canceló el vuelo la federación.
0: Aquí no hay vuelo charter.
1: Aquí no hay vuelo charter debido a todo el problema que tuvieron y pues cada quien para su casa como pueda.
0: Sí, mira, pero bueno, parte de las incidencias que se han dado, se han registrado noticias que están girando alrededor de todo el mundial, de todo eso vamos a estar hablando, así que acompáñenos porque entramos a la mesa mundialista gracias a Pan Sinaí.
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0: Así es, el anfitrión oficial, así que estamos en la mesa mundialista, ya vamos con los partidos que hemos tenido la oportunidad de ver, Mingo, la jornada de ayer, martes 30 de junio, 3 emocionantes duelos, Costa de Marfil que perdió con Noruega, avanza Erling Haaland y compañía.
1: Erling Haaland, partido muy bueno. Bueno, arrancábamos al minuto 39 cuando Nusa se ponía en ventaja al equipo de Noruega. Ya todos decían, ya estuvo, se clasifica Noruega tranquilamente. Pero al 74, Amad Diallo ponía la paridad con ese 1-1.
0: Sí, mira, un duelo bastante intenso, la verdad, oportunidades de ambos equipos, hay que decirlo, Mingo, en este duelo en el cual tenía cierta ventaja Noruega, ventaja teórica, pero que logró plasmar, logró concretizar con este 2-1 sobre la selección de Costa de Marfil, con anotaciones, como ya lo dijiste, de Antonio Nusa, un golazo de derecha.
1: Muy buen gol, sí.
0: Buen gol. Y también, por supuesto, del Android.
1: La jugada de Amad Diallo también del empate, buenísima.
0: Sí, sí, sí.
1: Han estado a esta altura, creo que ya hay una cantidad de buenos goles que cuesta decidir por cuál te cuál elegís como el mejor.
0: Exacto. Aquí siempre sacamos el mejor de la jornada y sí, estamos conmigo. Sí. Mira, ¿cuál será este o el otro? ¿Aquel? Uh-huh. No, mira, a mí me gustó más este. Bueno.
1: En el 86, una jugada. Ajá. Y cierra Erling Haaland. Y por poco fallaba, porque no la agarra bien. Y él se le ve el intento de que dice voy de nuevo. Pero al final, la
0: toquecito abajo.
1: Toquecito abajo. Que dijo, no va a lograr entrar. Pero al final se anota el gol. Y con esto, pues, Noruega se clasifica allá en el estadio de Dallas. El increíble estadio de Dallas. Uno de los estadios más modernos, básicamente. Uno de los estadios más grandes también de que se está viviendo el mundial en esta edición.
0: Así es. Bueno, eso fue en el primer duelo de la jornada de ayer, Noruega 2, Costa de Marfil 1. En Dallas tuvimos la oportunidad también de disfrutar ayer de otro partidazo, la selección francesa contra Suecia. Aquí, de igual forma, creo que se impone el favorito, Mingo.
1: Sí, eso es correcto. Bueno, Francia, que ahorita la pregunta es, ¿quién va a poder parar a Francia?
0: Uy.
1: Desde que antes de comenzar el Mundial, todos preguntaban, ¿cuántos equipos tiene Francia como para poder afrontar el Mundial? Le sacaron 4, literalmente, no repitiendo ni un jugador. Pero ayer hace un par de cambios, entra Digne en vez de Teo Hernández, le da un poco de descanso al lateral izquierdo, pone a Barcola también en vez de Doué, y todos se preguntaron por qué el cambio, pero imagino que los está rotando un poco para que puedan tener un poco de descanso. Mbappé sigue de titular, sí, Dembélé también, pero ayer Dembélé como que no se acordó de jugar, ahí andaba en su mundo. El que sí está teniendo uno de los mundiales, un mundial muy bueno, es Olise.
0: Ah, sí, el hombre de Bayern.
1: Sí, increíble. Tal vez no está notando, pero él es el que está generando el fútbol y el que está dando los pases importantes.
0: Es un motor.
1: Es correcto.
0: Es un motor, este chico Olise, realmente es parte de ese departamento ofensivo que tiene esta gran Francia con el Mosquito, con Mbappé, está Olise, pues está Barcola, estamos hablando aquí de, como dice Mingo, realmente la gran pregunta es quién va a parar a este tanque francés.
1: Se supone. Desde el estadio de New York, New Jersey, con una capacidad de 82,566, ayer acompañaron ese partido 80,000 personas, 80,663 almas que estuvieron gritando desde el estadio New York, New Jersey.
0: Correcto. Bueno, sí, mira, volviendo, realmente Olise aproximándose mucho, presente prácticamente en las dos primeras anotaciones de la selección francesa, con un Bradley Barcola que logró su anotación, pero destaca mucho la participación de Kylian Mbappé, que estábamos hablando aquí conmigo, que está logrando números enormes en este mundial.
1: Empata ayer con su doblete, empata en la tabla de goleadores del Mundial 2026 a Lionel Messi, ambos con 6 tantos. En el goleo ya histórico, o sea, con el que lleva más goles en la historia de mundiales, Leo Messi sigue arriba por un gol. Uh-huh. Un gol nada más.
0: 19 tiene Messi.
1: 18 tiene Mbappé.
0: Ajá.
1: Ahora, Mbappé ha logrado conseguir estos 18 tantos en una cantidad de... Básicamente él va gol por partido.
0: Sí.
1: Mucho, una cantidad mucho más pequeña de lo que habían, lo que los otros tuvieron que pasar para poder llegar a la cantidad de goles que tiene.
0: Sí, a nivel de todos los mundiales.
1: Es correcto.
0: Sí, bueno, sí, porque Messi ha logrado esta cifra hasta el momento en 6 mundiales, desde el año 2006
1: hasta... Este es el tercero.
0: Ajá.
1: Imagínate.
0: Tercer mundial de Mbappé.
1: Sí, Mbappé.
0: En un periodo más corto, en menos
1: ya copas del campeón, mundo. Ya fue campeón, ya fue subcampeón.
0: Ajá.
1: Y pues si todo se da, podría ser que vuelva a levantar una copa.
0: Sí, muy probablemente, Mingo. Bueno, señores, ahí está el resultado también, avanzando a octavos de final, la selección de Didier Deschamps, con este marcador 3-0 sobre los suecos, que no le hicieron mayor presencia, no hicieron cosquillas a la selección francesa.
1: Para mí, no. Bueno, Suecia, desde la pérdida que tiene contra Países Bajos, en el cual pierde con el 5-1.
0: Sí.
1: Yo no pensé que fuera a avanzar, te voy a ser sincero.
0: Sí.
1: Pero se dio la suerte de ellos, que con la entrada de los mejores terceros, de que eran 8 mejores terceros, básicamente con eso avanzan. Pero no creí que le fuera a ir tan bien. Ahora, ya hay un par de partidos confirmados para la siguiente ronda, que ya les vamos a estar contando cómo se va generando esto, la llave. Ya con los partidos que vamos
0: ¿cómo se
1: terminando.
0: Ajá, de acuerdo a los octavos. ¿Cómo van quedando los octavos?
1: ¿Cómo vienen los octavos ya con estos? Pero ya tenemos 4 partidos confirmados ya de octavos.
0: Sí, ya de octavos, ¿correcto?
1: Sí.
0: Ya les vamos a comentar de todo eso. Vamos en orden con la información. Y bueno, Mingo, en la noche vimos ayer también el tercer partido de la jornada de 16avos.
1: Sí.
0: Este encuentro disputado en la Ciudad de México, en el reconocido Estadio Azteca, hoy llamado Estadio Ciudad de México. Con este Ecuador, que, bueno, acaba de echar a la selección alemana, y todo el mundo dijo, bueno, cuidado, puede pasar el aztecaso, ¿verdad? Puede pasar el aztecaso, pero realmente vimos a una selección mexicana muy sólida, que sigue con números perfectos, sigue haciendo disfrutar a su afición y haciendo vivir una gran fiesta en México.
1: Literalmente es una fiesta la que se está viviendo en México, mostrándole al mundo de cómo es que se puede vivir la pasión. Y por supuesto, un mundial ha acogido muy bien a todos los aficionados que han llegado de diferentes países y todo eso. Ahora, el Estadio de México, Ciudad de México, estuvo la cantidad de personas que pusieron, el aforo que pusieron a disposición, no cabía más nadie. 80,824 personas. Eso es lo que entró ayer en el Estadio de Ciudad de México. Un par de cositas que ya habían entre ellos, se comenzaron a tener un par de discusiones. Hay una rivalidad extra deportiva que se encuentra entre México y el equipo ecuatoriano, que se hizo sentir durante estos 2 días anteriores. Mucha crítica también por la serenata que le fue a realizar la afición de México en el hotel de los ecuatorianos. Se quejó también el técnico de Ecuador, que no sabe por qué la logística cambió en el traslado de Estados Unidos hacia México. Supuestamente su vuelo iba a ser de 3 horas nada más, y el traslado del el aeropuerto hacia el hotel iba a durar como 1 hora y media. Exagerando, supuestamente ellos iban a andar como 6 horas. Y al final todo el transcurso le costó 9 horas.
0: Nueve horas
1: para llegar a su hotel. Entonces eso dice, nos ha generado cansancio, y todavía sucede esto en la noche. Ahora, dicen que el hotel este también, tampoco es que vengan a decir que escucharon todo lo que sucedía afuera. Había, porque este hotel supuestamente tiene esa protección para que no puedas escuchar los ruidos.
0: El antisonido.
1: Pero la afición mexicana se le fue a dar serenata hasta las 2 de la mañana. Cohetes, carros, canto, de todo. Llegó la policía, se empujaron con la policía. Y esto generó una crítica a través de todos los medios deportivos, no deportivos, de todos de Ecuador. Se quejaron la Federación de Ecuador, mandó una carta a FIFA también, que decían que esto no era fair play, que esto no era bueno para el mundial, que no sé qué. Pero este es roce que ellos tienen ya como extradeportivo, y que ellos ya lo habían vivido allá en Ecuador y que no sé qué. Bueno, al final ni modo. Hablaron mucho supuestamente también los ecuatorianos de que tenían un mejor equipo, que sus jugadores están allá en Europa, que están jugando en las mejores ligas, que están en los mejores equipos, que tenemos un bicampeón de Champions. Y lastimosamente, pues al final no se notó esa diferencia. Como tú lo decís, México los primeros 30 minutos salió, pero con todo. O sea, bueno, no sé, te preguntabas qué les pasó, o sea, qué tienen esos. México es el único equipo que ha terminado sus cuatro partidos sin haber recibido un tanto en el mundial. Sigue con su valla invicta.
0: Sí, mira, intacta la portería de Rangel, el portero mexicano. La verdad es que generaba una gran expectativa, como dice Mingo, más allá de lo futbolístico. En el campo extradeportivo también se habló mucho, pero ya dentro de lo deportivo se mencionaba pues que este es un Ecuador fuerte, ¿sí? Dura, que le iba realmente.
1: Que eran físicos y que no sé
0: físico,
1: qué.
0: Sí, realmente, pues, y venía demostrando un buen mundial, buenos números. Y realmente yo esperaba ver una respuesta más fuerte de la selección ecuatoriana, Mingo, pero realmente México no lo dejó, lo tuvo donde quiso, hizo el juego que quiso la selección mexicana.
1: Pudo anotarle uno o dos goles más, te voy a ser sincero.
0: Sí, sí, sí.
1: Pero al final no se pudo. Ahora, la incorporación de este chico de Morita.
0: Gilberto Mora.
1: Gilberto Mora, 17 años y está realizando un mundial. Muchos pensarán que ya tiene experiencia en mundiales. Este es su primer mundial y lo está haciendo espectacular. Ya todos hoy hablan de que este muchacho tiene que salir ya de México, se lo tienen que llevar, no tiene vergüenza, no tiene miedo, es atrevido, va a confrontarse increíblemente.
0: Juega en el Club Tijuana, ¿verdad? Sí, sí. Actualmente Gilberto Morita, este chico de 17 años que hizo un gran partido ayer, estuvo metiendo en problema pues a los jugadores ecuatorianos y realmente, como bien lo decís, es un jugador encarador que va, que dribla sin temor para estar jugando ya en ese nivel de élite, es totalmente admirable. Pero bueno, un gran medio campo de la selección mexicana con ese fútbol de fundamentación que tiene México, de toque, de desmarque, de intensidad, que logra llevar a los equipos pues a donde quiere, y ayer pues estando en su casa, en el Estadio Azteca, realmente la selección ecuatoriana sucumbe ante el imponente fútbol que estaba haciendo la selección mexicana. Atrás pues igual el Cachorro Montes junto a Vázquez, eran dos murallas, y bueno, le salió todo prácticamente redondo a la selección mexicana. Una gran anotación de Julián Quiñones al 22 que levanta al público en el Estadio Azteca, pues, y luego se venía Raúl Jiménez tras asistencia también del mismo jugador colombiano nacionalizado mexicano. Así que tremendo resultado, 2-0.
1: Un 2-0 y México avanza a su tan soñado quinto partido.
0: Es cierto, sí, ahí decía, no hay quinto malo, y siempre no esperando el quinto, y lo lograron.
1: Y más con esto de que llegan invictos.
0: Así es, con cero goles.
1: Cero goles.
0: No, es que realmente es una fiesta enorme, el mundial soñado para cualquier amigo, porque ni siquiera Canadá y Estados Unidos, que son los otros dos locales anfitriones, han logrado los números que tiene México en este momento en esta Copa del Mundo, que ha generado precisamente esa fiesta de la cual estamos hablando. Y que dentro de la fiesta también el punto oscuro con esa tragedia de ayer.
1: De la celebración.
0: En el Ángel de la Independencia.
1: En el Ángel de la Independencia. Yo creo que las celebraciones se le están saliendo un poquito de las manos. O sea, está bien la fiesta y todo eso, pero hay un momento en que ya tenés que tener un cierto límite, y creo que ayer ya con esto quedó demostrado. También en ciertos lugares hubo desorden, o sea, se pegaron entre ellos básicamente. No tan solo en México, también me compartían imágenes allá en Kansas, en el Power and Light, donde un lugar donde nosotros estuvimos llegando a ver los partidos, se agarraron, se pegaron los mexicanos. Ajá. Y menos mal habían ganado, menos mal que ganaron.
0: Menos mal que van bien.
1: Ajá, o sea, a veces como que decís, o sea, ¿qué les pasa, men? Si ganaste, o sea, ¿cuál es el mal trago que tenés? Y ahí ya sucedió. Me imagino que ya van a tener que tener un poco, tomar un poco las cartas en el asunto para que no vaya a pasar algo más. Hasta donde entiendo, México, el siguiente partido lo va a poder realizar también ahí, en México.
0: El partido sería contra Inglaterra.
1: Sí, es correcto.
0: El emparejamiento. Pero sí, ya vamos a hablar de
1: llegar a ese
0: ya
1: punto.
0: Ya vamos a llegar a ese punto.
1: Pero si no se va a mover de México, uh-huh, va a poder seguir jugando ahí.
0: En casa.
1: En casa.
0: Ok, Mingo, el tema de la seguridad, ¿cómo lo viste vos que sos corresponsal de la Gozadera Mundialista? ¿Y cómo, qué ciudades visitaste? ¿Cómo viste el tema de la seguridad? ¿Cómo estaba la policía o los cuerpos de seguridad en estos sectores?
1: No, de Kansas, que básicamente es en el sitio que estuvimos la posibilidad de vivir la experiencia y ser parte de la fiesta, ahí sí la seguridad era total. Uh-huh. O sea, ahí no te podías salir del huacal, como se le llama, básicamente, en el estadio, alrededor del estadio, alrededor de la FanFest, ciertos lugares, el aeropuerto, quieras o no. Porque la llegada y la salida de muchos de los aficionados tenían que estarlo chequeando. ¿Qué es lo que entraba? ¿Quiénes hacían? Y todo.
0: Pero eso, Mingo, se ve físicamente, ves la presencia, sí, así masiva de policías.
1: En los alrededores. Lo que pasa es que hay un cierto anillo de seguridad, uh-huh, tanto en los estadios, en los FanFest, que también, y en algunas de las calles principales. Sí ves mucho policía, aún militares. Fue un poco criticado y allá estuve viendo un par de noticias también que estaban criticando porque sí había un par de militares dentro de la FanFest, uh-huh, y con armas pesadas. Entonces decían, si se supone que estamos viviendo una fiesta, ¿por qué esto? Lastimosamente, Estados Unidos, a veces suceden cosas, ¿me entiendes? Hay personas que lo empañan todo esto, y no solo una fiesta como esta, sino que suceden en escuelas, suceden en colegios, sí, y cosas así. Entonces ellos lastimosamente han tenido que tomar esta decisión y buscar mucha seguridad para la gente, para todos los que llegan, independientemente no solo sus nacionales, sino que toda la afición que había llegado, y tuvieron que agregar mucha más seguridad a estos puntos.
0: Mira, para ilustrarle un poco más a la gente, Mingo, esto de las FanFest, ¿cómo es exactamente? Digamos, en el caso tuyo, ¿cómo fue al FanFest que fuiste? Digamos, ¿qué tamaño tiene este lugar? ¿Es un escenario? ¿Hay pantallas?
1: Hay pantallas. El FanFest de Kansas City es como dos, era de largo unas dos canchas de fútbol, de largo.
0: A unos 200 metros.
1: Enorme. Uh-huh. Que estaba en la parte de enfrente del Union Station, que es la estación más grande de los trenes de ahí de Kansas. Uh-huh. Estamos hablando de un lugar enorme. Necesitas mucha seguridad, básicamente. Tiendas oficiales de FIFA, uh-huh, comida. Habían, ¿qué? 12 pantallas gigantes, uh-huh, en cosas.
0: ¿Hay bebidas alcohólicas ahí?
1: Sí,
0: todo.
1: Lo hay.
0: Bebidas cerveza y todo.
1: Sí, te lo venden. Y porque como hay patrocinadores, uh-huh, entonces ese es el pequeño detalle. Es lo único que te venden, esa marca. Uh-huh. Y de ahí hay un escenario principal donde hay una pantalla gigante también. Todos los días básicamente tienen artistas, o sea, dependiendo en los intermedios, uh-huh, y entre los partidos, digamos, teníamos 2 horas de diferencia entre partido, hay shows, hay conciertos, hay DJs y todo eso. Es una fiesta de verdad la que se vive. Ahora, para poder ingresar a la FanFest, sí tenés que conseguir las entradas. Por lo menos en Kansas, sí, tenías que conseguir las entradas.
0: No son abiertos al público que quieran.
1: Ingresabas, uh-huh, no, porque ellos ayer creo que eran 25,000 personas, uh-huh, el máximo de aforo que podías tener. Entonces tenías que entrar a una página web, ahí solicitabas vos las entradas, cuantas querías, las podías solicitar. Y había de diferentes. Está la entrada gratis, que es la que entra todo el mundo. Había otro precio, había una de 100 que tenía ciertas cosas, y había una de 250, que esa ya había un área donde es como un medio edificio de dos niveles con pantallas, y ahí ellos podían comer lo que quisieras. Ahí podías comer y beber lo que quisieras.
0: ¿Hay restricción de edad ahí, Mingo? ¿Hay niños también?
1: No, hay niños. Sí, hay niños. Hay niños. Mm. Hay niños. Muchos niños ahí corriendo por todos lados. Ese no había problema.
0: Ok.
1: Ajá. Entonces ahí lo vivís. Ahí no abren a la misma hora, básicamente. Hay días que abría a las 2 de la tarde, otros días. Los días de partido que hubo ahí en Kansas, por lo general, el día del partido de Países Bajos, cerraron. Ese día no estuvo habilitada la FanFest porque llovió. Entonces cerraron el FanFest. Uh-huh. Toda la gente que no pudo conseguir las entradas para poder ir al estadio se tuvieron que ir a otros centros comerciales, a Power and Light y cosas así. Los otros días abrían a las 2, a las 4 de la tarde, dependiendo del partido y todo eso. Pero sí, es una experiencia muy bonita, de verdad, y diferente cultura, la gente se la pasa bien, básicamente, se la pasa bien. Por lo menos yo ahí no vi desórdenes, ahí se la pasaron bonito.
0: Qué bueno, Mingo. Bueno,
1: ahí llegó la afición de Nigeria y eso sí fue un pequeño detalle que casi le da fuego a todo. Eso celebran de otra forma.
0: Eso sí son alegres. Sí,
1: ellos son alegres.
0: Bueno, excelente, ahí está la experiencia de Mingo también en Kansas, en las Fan Fest y en el Mundial 26. Bueno, Mingo, vamos al último partido rapidito. Sí. Hemos tenido la oportunidad de ver hoy precisamente Inglaterra 2 contra Congo, que ganó la representación inglesa.
1: Casi.
0: Pero no sin antes pasar un buen susto.
1: Casi, porque creo que nadie se esperaba que al minuto 7 República Democrática del Congo se pusiera a ganar con gol de Sipenga. Ojo, el portero de el Congo, básicamente,
0: En Pasi,
1: le sacó.
0: Sacó varias ya cantadas.
1: Cinco claras de gol. O sea, cinco claras de gol. Así. Lástima, man. Hasta el minuto 75 que lograron aguantar, y de ahí pues el doblete de Harry Kane, y esto hace que Inglaterra pues logre avanzar a la siguiente fase. Pero el Congo estuvo así de poder conseguir algo increíble.
0: Sí, mira, a Inglaterra le pasó como a Brasil prácticamente, que le empiezan ganando. Uh-huh. Luego
1: le costó remontarlo, pero
0: y al final logran imponer la jerarquía. Uh-huh. con el nombre que tienen estas grandes selecciones como Inglaterra y Brasil. Así que, sorpresivo primer tiempo, pero al final se impone la lógica. Inglaterra 2, Congo 1, avanza Inglaterra hacia los octavos. Uh-huh. Y bueno, esta ha sido la mesa mundialista.
1: Gracias a...
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1: Hoy tenemos hojitas, ya vamos a compartir un par de hojitas, por supuesto. Recuerde, búsquelas con su presentación. Vienen cuatro hojitas para que usted pueda compartir con sus amigos, con los compañeros en la oficina a la hora del mascón.
0: A la hora del masconcillo. Ey, señoras y señores, vamos a revisar también, así rapidito, antes de irnos a la pausa, el gol con sabor.
1: Ajá.
0: Acá precisamente en la gozadera mundialista de Radio Corporación El Salvador vamos a revisar precisamente, mi estimado Mingo. Uh-huh. El gol con sabor y así que vaya preparando su gol, mi estimado Mingo, aquí va.
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0: El gol de Bocadeli.
1: Ajá. Vamos a ver para mí, de los goles, el 2-1 de Haaland, fíjate, para mí.
0: El 2-1
1: por la importancia, por la importancia que fue el gol.
0: Ajá.
1: Para mí ese sí es.
0: No tanto por la espectacularidad.
1: No, porque no fue nada de espectacular. Él solo la terminó de empujar y vámonos.
0: Así como que no quería y le pegó la pelota.
1: Sí, pero estuvo en la posición de un 9 nato. Ese es el pequeño detalle.
0: Exacto.
1: Esa es la posición del 9.
0: Está donde tenía que estar el 9.
1: Lo definió así, sin tanta cosa, solo puso el piecito y va para adentro. Para mí, ese gol.
0: Ok.
1: Puede haber otros, pero bueno, para mí ese fue por la importancia de que con ese gol hizo que Noruega avanzara.
0: Claro que sí. Bueno, yo le voy a dar el gol a Antonio Nusa de Costa de Marfil.
1: Ajá.
0: Ese derechazo quirúrgico que le metió a la selección de Noruega. Vamos a darle... precisamente ese gol me parece bonito a Antonio Nusa.
1: Nusa.
0: Frente a Costa de Marfil.
1: Ok, perfecto. Ese fue entonces el gol
0: Este ha sido el gol de la jornada, Mingo.
2: Ok.
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0: Así es, y con esto nos vamos a la pausa. Es la 1:32 en Radio Corporación El Salvador. Volvemos en breve con más detalles de la Copa del Mundo, por supuesto, acá en Radio Corporación El Salvador. Ya volvemos.
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0: Bien amigos, bien amigos. Seguimos con más de La Gozadera Mundialista mientras Mingo disfruta el delicioso sabor de Boca Deli.
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0: Y ya veo que va también con el pan Sinaí, con el anfitrión oficial.
1: Tenemos nuestro anfitrión oficial. Se me ve para allá que, mira, así me veo, mira. Es en serio.
0: Sacalo flaco, Ale. Sacalo flaco.
1: Por favor. No, vieras, ayer yo me dije, ¡ay, no! La cámara no levantó. No,
0: es la cámara, amigo, no te preocupes. Es la cámara la que te saca gordito, papá. Es la cámara.
1: Ok.
0: Bueno, seguimos. Faltan 14 minutos para las 2 de la tarde en toda Centroamérica y sigue corriendo La Gozadera Mundialista de Radio Corporación El Salvador. Lino, y en este momento, vamos a conocer quién es ese jugador que anda encendido, el jugador on fire.
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0: 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Vamos a ver quién es el jugador on fire de la jornada, Mingo.
1: Híjole, no sé, yo creo que vamos a tener diferentes.
0: Va a haber empate,
1: creo que vamos a tener jugadores diferentes.
0: Ajá,
1: porque para mí sí se convirtió en Mbappé.
0: Mbappé, ¿verdad?
1: Sí, por haber empatado a Lionel Messi ya con 6 tantos. ¿Sí? Para mí sí, Mbappé se convirtió en el jugador on fire ayer.
0: Ok, Mbappé, así es, logrando 6 anotaciones en el Mundial actualmente, ¿verdad? Y 18 a nivel de todas sus presentaciones en la máxima competición. Pero, bueno, en este caso, fíjate, Mingo, que voy a darle mi jugador on fire mi voto se lo voy a poner al señor Julián Quiñones, colombiano, nacionalizado mexicano, que ayer estuvo presente en esa primera anotación donde México destapó la olla frente a los ecuatorianos y luego asiste a Raúl Jiménez. Raúl, fue un toqueteo ahí entre ambos, se la da el señor Raúl Jiménez a Quiñones y luego se le pide la pelota, le dice, dámela aquí. Ajá.
1: Aquí, le dijo.
0: Se la asiste Quiñones y pues ahí está el golazo también de Raúl Jiménez de la selección mexicana para poner este histórico también, 2-0 frente a los ecuatorianos.
1: Te voy a ser sincero que en el primer gol yo sentía que Quiñones había salido en fuera de lugar, hasta que ya pasaron como 2 o 3 repeticiones, ya fue como, salió atrás de la media cancha. Hubo un momento que dije, lo van a alcanzar, pero no. Y buena definición.
0: Sí, mira.
1: Buena definición.
0: Sí, muy buena definición, porque ni siquiera daba la impresión de que le iba a hacer un enganche total al marcador, pero
1: ponérselo al segundo palo. No, exacto, se la puso en el primero, y donde primer estaba el arquero.
0: Al lado del primer palo del arquero, definitivamente un golazo, pero un potente derechazo. Así que bueno, le voy a dar mi jugador on fire en esta oportunidad a Julián Quiñones de México.
1: On fire.
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0: 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Y por supuesto vamos a conocer también en esta oportunidad el partido con más sabor, el partido más delicioso, el partido con más sabor gracias a la reina Maruchan. Mingo.
1: 3 minutos para que esté la reina del sabor.
0: La reina del sabor, mira, fíjate que yo me quedo con el partido de anoche, el 2-0. Mingo, creo que estuvo bastante interesante el duelo, bastante entretenido.
1: Compartimos decisión. Para mí también el partido de México-Ecuador, a pesar de que Ecuador le faltó muchísimo, siento yo, el partido llamó mucho la atención. Y ayer sucede algo también, que tenemos al segundo jugador expulsado por taparse la boca a la hora de discutir con un rival.
0: Es cierto.
1: Y es Jiménez, si no me equivoco, porque
0: el ecuatoriano que expulsaron ayer.
1: Es Hincapié. Ajá, pero está discutiendo con Jiménez. Espérate, ¿cómo es que se llama? En el Milán.
0: Jiménez.
1: Sí, Jiménez, si no me equivoco.
0: Ya te digo.
1: Santiago Jiménez lo está viendo, que le está diciendo, o sea, que le está insultando o algo, no sé, pero algo bueno no le estaba diciendo. Y se nota que como que se acuerda de que no puede hacer eso. Y en ese momento Santiago Jiménez corre donde el árbitro.
0: Ajá, ahí le pone la queja.
1: Y le pone, ahí le dice, ¡ey! Se está tapando la boca. Así como en el partido cuando el señor Barton expulsa al jugador también, al jugador de Paraguay.
0: Sí.
1: Aquí Santiago Jiménez se queda así como, y Barton expulsa al jugador también, al jugador de Paraguay.
0: Sí.
1: Aquí Santiago Jiménez se queda así como,

0: no puede él aducir que es que no sabía, ajá, que no me acuerdo.
1: No me acordaba.
0: No, o sea, está bien fresco.
1: Yo creo que ya, sí, ya fue la cólera.
0: Ya fue como ya me quiero ir.
1: Ajá. Y como para que no, fuera un poquito más grande el castigo que le iban a poner, por lo que me imagino que le dijo, pues.
0: Sí, sí,
1: quién sabe qué le dijo. Ya ve que le estaba diciendo. Se le notaba que se le ponían las venas en el cuello.
0: Exacto, exacto.
1: Así que mira, y también
0: se marca, aparte del segundo, como dice Mingo, el segundo expulsado por andarse tapando la boca, está la ley Vinicius, le aplicaron la ley Vinicius. Aparte de eso, también se marca, Mingo, el segundo partido, que es retrasado, es demorado por tormenta eléctrica.
1: La primera fue Filadelfia, Carlitos.
0: El primero fue Francia versus Irak.
1: Ajá,
0: y correcto. El de anoche, ¿verdad? Que
1: por cierto, ese día yo me acuerdo que estábamos haciendo, teníamos un live con Ronnie,
0: ajá,
1: en las cuentas de Chévere y de Urbana.
0: Uh-huh.
1: Y estábamos también medio comentando acerca del partido. Teníamos un amigo que estaba en ese partido y lo logramos conectar un par de segundos antes de que le bloquearan.
0: Ajá.
1: Y nos mostró cómo estaba el ambiente esa noche ahí en ese estadio, y era mucha lluvia. El detalle es que, según la regla que ha puesto FIFA, tenés que esperar 30 minutos después que se escuche el trueno.
0: El último trueno, relámpago,
1: lo que sea, 30 minutos.
0: Ajá.
1: Si en esos 30 minutos, al terminar los 30 minutos, no truena, ya te dicen, ok, démosle. Pero si vuelve a medio tronar, ajá, o algo por el estilo,
0: vuelve a comenzar de cero la cuenta.
1: Te vuelve a comenzar de cero. Y fue casi una hora y algo. Hubo un momento que decían que se iba a cancelar, que se iba a realizar el siguiente día porque estaba demasiado fuerte.
0: El de Francia e Irak se retrasó bastante. Creo que fueron cerca de las 2 horas. El de anoche de México fue 1 hora el retraso.
1: De 7 a 8. Ayer era el partido de las 7 y terminó jugándose a las 8
0: de la noche. 8 de la noche, correcto. Uh-huh. Así es. Bueno, señores, así las incidencias en este mundial que estamos disfrutando actualmente, esta edición de la Copa del Mundo en Canadá, Estados Unidos y México. Bueno, Mingo, también hay que hablar de cómo se va viendo de aquí en adelante el panorama, ¿verdad? Okay, van quedando los cuartos, cómo van quedando esas proyecciones de quién podría enfrentar a quién.
1: Vamos a lo que nos encanta.
0: Y mira, estabas hablando, Mingo, de 4 partidos que ya están definidos en octavos de final.
1: Es correcto. Pongan atención, porque ya tenemos partidos definidos. Paraguay, Francia.
0: Ajá, eso va a ser el 4 de julio.
1: Canadá, Marruecos.
0: 4 de julio también.
1: Este es un lado de la llave.
0: Ajá.
1: En la otro lado de la llave, Brasil, Noruega. Este va a ser.
0: Uy, uy, uy.
1: Yo espero sea un partidazo.
0: Sí, sí, sí.
1: Te voy a ser sincero. Y pues hoy ya conocemos el rival de México, que va a ser Inglaterra.
0: Uh-huh.
1: Que ojo. Ojo, Inglaterra. Porque si lo complicó el Congo.
0: Ajá.
1: Para como está jugando México.
0: Sí, sí,
1: y
0: sí.
1: Y creería yo, porque en lo que según vi el calendario, se jugaría en México. En el estadio de la Ciudad de México, ¿quién quita una sorpresa y México le pueda hacer la?
0: ¿Te imaginas? Se avanza México a cuarto ganándole a Inglaterra.
1: Es correcto.
0: Imagínate. Wow.
1: O sea, sería una locura. México se cae esa noche.
0: Ya, sí, definitivamente. Señores, esos son ya los enfrentamientos definidos.
1: Esos
0: para
1: son los definidos que tenemos para
0: hasta octavos.
1: Este momento. Ajá.
0: Sí, hay que decirlo, 4 cruces más de octavos de final que todavía no están completos porque falta disputarse todavía partidos de 16avos. Falta el Bélgica-Senegal.
1: Que ya comienza en 5 minutos.
0: Ya va a comenzar. Bélgica-Senegal. Uh-huh. Falta Estados Unidos contra Bosnia, falta España contra Austria, uh-huh, Portugal contra Croacia, uh-huh, el Suiza contra Argelia, Argentina que va el viernes contra Cabo Verde a las 4 de la tarde.
1: Bocinha
0: parándole de todo a Messi.
1: Imagínate.
0: Uy, uy, uy. Colombia contra Ghana y Australia va contra Egipto todavía en 16avos.
1: Uh-huh. ¿Ah, sí? Eso es lo que nos falta todavía para continuar y conocer ya los siguientes partidos. El sábado 4 de julio tenemos el primer partido que se va a realizar de octavos de final a las 11 de la mañana estaremos conociendo el Canadá-Marruecos y a las 3 de la tarde vamos a disfrutar del Paraguay contra Francia.
0: Bueno.
1: Pero bueno.
0: Buenísimo, señores.
1: Vamos a regalar
0: algo.
1: A nuestros grandes amigos de Farmacia San Nicolás. Tenemos un kit importante para que usted pueda ganárselo. ¿Qué es lo que tiene que hacer? Fácil, nos tiene que mandar un audio y nos tiene que decir esta frase, pero lo queremos.

0: contento, alegre, así, sí, como que
1: con, feeling,
0: como que su equipo ganó. El capitán de la casa gana en grande con Farmacia San Nicolás. Eso es lo que me tenés que decir. Fácil. Y que nos diga qué radio está escuchando.
1: Así es. Ajá. Y eso tiene que enviarlo directamente al WhatsApp de la Gozadera Mundialista, 7644-1029. 7644-1029.
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1: Vale, pero no me lo voy a decir así con sueño.
0: No, no, que capitán lo de la casa. Como que estuviera en pleno partido. Ajá.
1: Ok,
0: vaya. Eso es lo que necesitamos, que usted no lo grite, como ahorita cuando el Congo le iba ganando a Inglaterra.
1: Ajá.
0: Algo así. El capitán de la casa gana en grande gracias a Farmacia San Nicolás y se lleva su premio. Mándelo ya.
1: Vamos.
0: Y lo viene a traer.
1: Ok, Mingo, vamos directamente a las participaciones de nuestra audiencia de la Gozadera Mundialista número 2506. Adelante, amigo. Aquí lo escucha el juez de hierro, Mingo.
2: El capitán de la casa gana en grande con Farmacia San Nicolás.
1: ¿Qué dice, Mingo? ¿Qué dice? No lo sé, Rick.
0: Lo primero que le dijiste, así como que estás, como que estás escondido. Y dijo, mi capitán, dijo. Y es el capitán, sí, hermano.
1: Vaya. No, con sueño, no con feeling.
0: Ajá, lo queremos emocionado.
1: Ok.
3: Ajá. Hola, buenas tardes. El capitán de la casa gana. Gracias. 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
1: ¿Qué dice el juez de hierro, Mingo?
0: Me le cambió la frase, pues, pero. Me la ha cambiado la frase, no tengo otro.
1: Bueno, seguimos en el orden, van a llegando ver, las participaciones. Ajá. A ver, amiga, creo que es una chica. Ajá. 0717, adelante.
0: Adelante.
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0: Ella es.
1: Yeah.
0: Ella es.
1: Usted amiga. Es amiga. Usted es.
0: Felicidades. Necesitamos que nos mande su nombre completo y su DUI. Si quiere, se viene ya.
1: Va, excelente. Ahí le mando un emoji, amiga ganadora. Mande nombre completo y número de DUI en un mismo texto, por favor. Uh-huh. Es ganadora del kit, ¿verdad, Ningo?
0: Es correcto. 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
1: Y por supuesto, el Mingo y un servidor aquí compartimos una gallo sabor para compartir.
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1: Esta ha sido la Gozadera Mundialista. por supuesto, transmitida en este miércoles a través de 8 estaciones de Radio Corporación El Salvador, la Urbana 94.9.
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1: Y por supuesto en San Miguel, La Caliente Mingo 90.1.
0: Ahí está, La Caliente. Saludos a todos los amigos de San Miguel. Y gracias a todos ustedes por ser parte de nuestra gozadera mundialista.
1: Mañana volvemos a la 1 de la tarde aquí en Radio Corporación El Salvador.
0: Gracias, feliz tarde.
1: Adiós.
0: Bye.

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0: Esta es la nota mundialista.
6: Castigo, la contundente decisión de la Federación Uruguaya con el plantel tras quedar eliminados en fase de grupos del Mundial. Luego de la caída contra España que los dejó sin chances de avanzar en el certamen, los directivos de la Celeste tomaron una llamativa decisión en medio de un clima de tensión interno por la dirección de Bielsa. La actuación de la Celeste estuvo marcada por la tensa relación entre el cuerpo técnico liderado por Marcelo Bielsa y los futbolistas. Luego de la derrota contra La Roja, la Asociación Uruguaya de Fútbol canceló el charter que debía devolver a los jugadores a Montevideo, de modo que el plantel deberá regresar en vuelos comerciales tras quedar afuera en la primera fase.
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8: 2:41 p.m.
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2:58 PM. 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
4: 3:06 p.m.
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3:44. 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
10: 4:06 p.m.
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0: Les de Dios, ¿cómo me les fue hoy en el trabajo? Ya vino Don Julio, ya es parte de nosotros. Así que iniciando un mes más con el pie derecho, espero yo. Algunos que es cierre de mes y les toca un poco más pesado, ánimos, ánimos. Ya finalizó el día miércoles, dos días más, ya quedamos en fin de semana. Gracias por estar en sintonía del 94.1. Bienvenidos a Conexión Estrella, vamos hasta las 6 de la tarde con chismes, no mentiras, con reportes del tráfico, platicaditas por acá. Recordatorio que tenemos el evento de Canta y no llores el 24 de julio en el Hotel Real Intercontinental y usted ya tiene que tener su entrada porque mire, el tiempo va súper rápido. Para aquellos que andan con el pendiente, Bélgica y Senegal, ya en los últimos minutos fue que Bélgica empató y ahorita, si no me equivoco, están en tiempo extra, así que gane el mejor. Ya tengo al ganador por acá el día de ayer de Cerveza Gallo. Así que en la siguiente intervención pongo el audio y mencionamos al ganador de ese sit-pack de Cerveza Gallo. Solamente tenían que decirme quién ganaba, si Ecuador y México, o México. Ya sabemos quién ganó, pues ya. Nada más que decir, ¿verdad? Hola, hola, dígamelo.
1: Hola, ¿qué tal? ¿Cómo estamos? Presentes por esta amada y querida patria. Ajá. Para darte un poquito del trágico vehicular.
0: ¿Qué
1: la
0: está
1: 25
0: pasando?
1: Está fea, así que hoy la evité. Yo vine aquí por la calle Guadalupe para salir a la Tecno.
0: Okay.
1: Para ir a buscar a Gerardo Barrios, incorporarme a la 25, pero ya por las dos gasolineras, ahí ya no hay tráfico, nada que asuste. Pero para atrás está feo, no sé si estarán mal calibrados los semáforos o qué pasará, pero últimamente la 25 no es opción, no es opción. Y ya estoy viendo que están armando los teleféricos, a ver cuándo nos ponen las ruedas para subirnos, porque están haciendo bastante tráfico. Así que así las cosas por el momento. Te vamos a escuchar algo de los Héroes del Silencio, de maldito duende, si se llega a poder, ¿verdad? Porfa. Y bueno, a portarse mal todos y feliz tarde, a manejar con cuidado y a la defensiva, porque anda un puño de loco por todos lados.
0: No sea usted uno de esos locos, por favor. ¿Cómo que no se va a poder escuchar a los Héroes del Silencio por el 94.1? ¿Cómo que no? Gerardo Hernández también, bienvenido. El WhatsApp de la Super, 778-721-38. Cómo me regañan aquí, mire, pero le bajé más. Que me cuesta tomar agua, fíjese. Ay, maldito duende por el 94.1.

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0: ya que tenemos a un mexicano de fondo, es momento de decir el nombre del ganador. El día de ayer teníamos la dinámica gracias a Cerveza Gallo, donde disfrutar la copa de gallo, el sabor para compartir. Me tenían que dar quién ganaba entre México y Ecuador el día de ayer, y yo ahora iba a sacar al ganador.
1: Que ha venido porque quiere ser feliz.
0: Así que el audio de ayer, y que justamente creo yo que le dio al marcador. Hola, hola.
2: La princesa bella. Yo sinceramente voy a México 2-0. 2-0 México. Éxitos.
0: Creo que lo vamos a escuchar nuevamente porque hubieron problemas técnicos por acá. Hola, hola.
2: Princesa Bella, yo sinceramente voy a México 2-0. 2-0 México. Éxitos.
0: Y ahí está también el eslogan.
2: Disfruta la copa de gallo, el sabor para compartir. Gracias a Gallo gana México.
0: Y así fue, ganó México 2-0. Así que muchas felicidades, Carlos. Se lleva el SITS gracias a Cerveza Gallo. Nombre completo y número de DUI, porque tienes que venir a recogerlo, ¿ok?

otras cosas y seguimos pendiente de estos partidos del Mundial. El partido que se está llevando a cabo ahorita dio vuelta rotundamente. Bélgica ganando 3-2 ante Senegal. Así va la cosa. Ya les doy el reporte del tráfico por acá, 77872138, pero vi que exactamente a un costado del Salvador del Mundo, esto, a la altura de la iglesia San José, había un pequeño percance vial para que usted lo tome en cuenta si va por ese lado. Ya le doy mayor detalle, ¿ok? Seguimos con buena música por la estrellita del dial, Son de Amores.

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4: 5:00 p.m. en punto.
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4: 5:00 p.m. con un minuto.

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accidente en el semáforo del Parque Centenario, exactamente en esa dirección, a un costado del Parque Centenario, un pequeño accidente que esto puede generar bastante carga vehicular. También reportan algunas lluvias en algunas zonas, como en la zona de Huizúcar, entonces hay que tener mucha precaución para los que transitan por esa zona. También en la carretera de Agua Caliente, exactamente en entrada de Hacienda Propia, que está por ahí, exactamente hay una rastra que está girando con haciendo más tráfico, entonces eso está generando para aquellos que van en Agua Caliente en dirección hacia Soyapango, ¿ok? ¿Qué más está pasando allá afuera? También les decía que El Salvador del Mundo está con un poco de carga vehicular, y de hecho también hay un tramo de la Alameda Manuel Enrique Araújo que está con bastante carga vehicular porque estaban unos vehículos por ahí con un poco de desperfectos mecánicos. Otro tramo que está complicado a esta hora de la tarde es la 49, esto buscando hacia el estadio Cuscatlán. Así que si va por esa zona, mucha paciencia porque va bastante, bastante lento. 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

0: dándote gusto.
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1: 11 minutitos han pasado ya de las 5 de la tarde. Buenas, buenas.
2: Hola, hola, bendiciones y feliz tarde para todos. Muchos éxitos como siempre con Superestrella. Póngame la canción que dice Perdiendo el tiempo de Vilma Palma, okay. Como también No somos nada. Y hay un límite ideal. Saludos.
1: Saludos, Ronald. Míralo. 77872138 y se pone en contacto conmigo sus canciones favoritas. Solamente por la estrellita del día. Saludos a mi chica Clau, que dice por acá. Por cierto, ya está pringando aquí en Ciudad Delgado. ¿Será que no me complace con Para de Llover de Maná? Ok.
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1: Aquí lo que pidan de inmediato.

0: Vilma Palme de Vampiros por el 94.1.
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0: 6:20 de la tarde. Dígamelo, Mauricio, ¿por dónde anda? ¿Qué anda haciendo? Buenas, buenas.
1: Hola, hola, hola, Fátima. Bienvenida, aprovechando que llegando a su turno.
0: Usted llegando.
1: Tal vez se puede escuchar ahí a Muelle de San Blas. Okay. Y la historia del taxista. Fátima, bendiciones.
0: Con gusto.
1: Cuídense mucho, bendiciones. Bueno, bueno, aquí siempre en sintonía de la radio número uno. Adiós, Fátima.
0: Nos vemos. Saludos, Mauricio, con gusto. Vamos a irnos entonces con doblecito de Maná. Me pedían, no ha parado de llover, y en el muelle de San Blas. Hablando de lluvia, hace unos minutos publicaba el Ministerio de Medio Ambiente que persiste el cielo nublado con lluvias y actividad eléctrica, pero sobre el área metropolitana de San Salvador, el sur de Cuscatlán, Cabañas, Chalatenango y el norte de La Paz. Así me dijo.
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0: Ustedes son los que andan allá afuera, pueden observar si es cierto o no.
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0: Por aquí, aunque tú todo soleado, todo amor y paz, queda, menos el tráfico, Fátima.
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0: ¿Cómo se comunican conmigo? 7787-2138. Ronald, saludos, excelente turno.
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0: Vámonos con doblecito de Maná. No ha parado de llover y en el muelle de San Blas. Por 94.1.

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1: 5:35 p.m.
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0: 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Gracias, Víctor, seguimos con buena música. Gracias, a través del 94.1.

0: salvadoreños con tanto tráfico. Buenas, buenas, ¿qué dice por acá? Blanca, blanca, qué belleza ese arcoíris. Ey, qué bonito para los que van manejando y pudieron ver ese espectáculo en el cielo. Una belleza de arcoíris. Después de la lluvia, ya sabe, viene la calma. Siempre, siempre. Saludos, Blanca, saludos. A ver, si vamos a hablar un poquito del tráfico vehicular a esta hora de la tarde para aquellos que buscan hacia Soyapango, 4 carriles disponibles, pero el tráfico siempre a vuelta de ruedas.
1: Nada más de mí.
0: Para aquellos que también están buscando por el redondel del Jaguar, cola, una cola bárbara, incluso llega hasta la cima para que lo tome en cuenta si va por ese lado. Colapsado, amigos, colapsado. Nada más que hacer, nada más que hacer. También se viene el partido en unos minutos, Estados Unidos y Bosnia y Herzegovina. Así es. A mí me dio curiosidad por buscar ese país, ¿sabes? Qué belleza, parece así como de Disney. Me encantan los paisajes, cascadas. Pero bueno, veremos qué tal para ver quién es el siguiente en clasificar.
1: 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Y que nadie te ha querido como yo.
0: Se me porta bien, me despido de el dial 94.1. Nos escuchamos mañana a las 4 de la tarde sin falta. Se me porta bien.
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0: con todos los poderes a Julio, a Don Julio.
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0: Don Julio no puede contra nosotros.
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0: Redes sociales, _FátimaHER. Fácil, ¿sabes? Me voy a ir con una tranquilita, ¿ok? Para que vaya analizando, pensando, cantando, desahogándose. Enrique Iglesias, hasta mañana. Pórtese bien.

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Y en esta noche a una sola voz declaramos que no temeremos. Aunque la tierra sea removida y se traspasen los montes al corazón del mar, aunque bramen y se turben sus aguas y tiemblen los montes a causa de su braveza, del río sus corrientes alegran el Salvador, la ciudad de Dios, el santuario de las moradas del Altísimo. Dios está en medio de nosotros, no seremos conmovidos. Gracias por tu palabra, Señor. Tu palabra que es viva y eficaz y más cortante que un arma de dos filos. Tu palabra que nos da vida a nuestra vida. Gracias, Señor, por hacerte presente cuando tenemos temor y cuando estamos alegres. Gracias porque eres nuestro Señor, eres nuestro Dios, el Todopoderoso, el que hizo la tierra, el cielo y su plenitud. En el nombre de Jesús, te entregamos nuestros temores, nuestras dudas, nuestra falta de fe. Te la entregamos, Señor. Haz con nosotros tu perfecta voluntad, que buena, agradable y perfecta. Bendecimos a nuestro presidente Nayib Bukele, a sus colaboradores, a su gobierno, a su familia, Señor, en el nombre de Jesús. Gracias por este día que ya finaliza y en el cual vamos a descansar en ti. Vamos a reposar en ti, seguros que el que nos guarda no duerme. Muy buenas noches, El Salvador.

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